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1: Continuamos, son las 6 de la tarde ya con 40 minutos y yo me voy directo con los mensajes en esta tarde. Por acá dice... Dice por acá, saludos cachorro, muy buena tarde, discúlpame, puedes complacer con la canción Mujer Infiel y la de TV Fatal del Trono de México para Lobo Domesticado en la carpintería El Pampancho. Órale pues, ahorita te dejo con Mujer Infiel de Pequeños Musical, claro, y también con algo del Trono de México. Perverso, dice TV Fatal del Trono de México, ok, correcto. Y programando andamos, te ves fatal, ahí está, el buen Trono de México. Vaya leyendas también, muy buenas. Alberto, allá en Arboledas, feliz noche, ¿cómo estás? Bienvenido. Ah, dice, te faltó a Mayrani, y sí, le adivinaste a dos, yo sabía. La tercera es que no me ha invitado nada. Saludos Arboledas para las tres hermosas que están por allá.

0: Hola, cachorro, ¿me puedes poner algo de Nativo Show? Soy Mari del Campestre, perfecto. Adelante, si te pongo la del Tacón Dorado. Esa canción es muy buena. Sí, claro, el Tacón Dorado con Nativo Show. Continuamos avanzando. Por aquí hay quien se reporta. ¿Qué tal, mi buen cachorro? Saludos desde Tenancingo, desde el Estado de México. Saludos a mi hijo Juan Pablo y a mi carnal Pepe. Y al buen Pipucho con la canción ¿Por qué no fui tu amigo nada más de Rigo Tobar? Ando muy dolido porque su indomable Lulú lo trae, pero arrastrando la cobija. No, hombre. ¿Qué le puedes recetar, doctor de corazones rotos, mi buen cachorro? Solamente le puedo decir que le dé una dosis de cariño, de ternura. Y así como lo dijo el buen Alejandro Fernández, llévale flores y ya no puedo decir lo demás. Él sabe que es por un buen fin. Si lo maltratan es porque lo quieren. ¿A poco a ustedes nunca le dijeron que al hijo que se le pega es porque se le ama? Ahí está, ahí está. Oye, y por cierto, saludos a todo el Estado de México, a la Ciudad de México también, y a los distintos lugares, municipios, ciudades donde nos escuchan. Adelante, Martita.
1: Hola, cachorro, buenas tardes.
0: Muy buenas tardes.
1: Oye, ¿me puedes poner la canción?
0: ¿Cuál?
1: De La Chica del Este, con el grupo Brindis.
0: La, ok.
1: Por favor, gracias, linda tarde. Soy Marta de Orizaba.
0: Muchísimas gracias, Marta. Y claro, te vamos a dejar con el grupo que le canta el amor. La Chica del Este. Las 6:42 PM, dice por acá. No, pues, ¿qué pasó, Sam? Dice, prima, pero no, la prima ya se fue. Aquí seguimos contigo. Oye, ¿me puedes poner Ven Tú de Pequeño Musical? Que sigas pasando linda tarde, ¿ok? Por acá dice, Ven Tú y Arráncame la Vida. Ven Tú y Déjame Esa Herida. Saludos, claro, hasta Paso del Macho. Y mientras tanto, te voy a dejar con música. Seguimos avanzando. Y pues sí, es la Pequeño Musical. Se llama Mujer Infiel. Para todos nuestros amigos músicos que nos estén sintonizando, ahí les dejamos este tema.

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2: Oigan, amigos, ¿qué onda? ¿Cómo están? Excelente tarde, ya casi noche. Oigan, les pregunto algo interesante. ¿Qué van a cenar hoy, ¿Aún no saben qué van a cenar? Pues déjenme invitarles algo que voy a hacer caravana con sombrero ajeno, obviamente. 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
2: ¡Qué óbolas con queso! ¡Sí hay, sí hay! Ahí está, señoras y señores, el ganador de las tortas. Ahorita voy a comunicar con él. Se la rifó cantando. Que no te escuche nativo porque te llaman, ¿eh? Te llaman, pero otro... No es cierto, carnal. Gracias por mandarnos el audio. Tú participaste, tú ganaste. Así que ahorita nos ponemos de acuerdo. Mientras tanto, te voy a dejar con esto que se llama... ¿Por qué no fui tu amigo? ¿Y sí? Por acá nos lo solicitan. A ver, ¿dónde está? Nos lo solicitaban con Nativo, no es cierto, con Rigo, ¿no? Sí, a ver qué decía por acá.
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2: Ya hasta se me perdió, pero bueno, te lo voy a dejar con este... Te me lo pidieron acá con este... Con este... No, me habían dicho que con Rigo Tobar... Pero no la tengo con Rigo Tobar. O sí la tengo o no la tengo. Pues la tengo con los Freddys, mano. Mira, tú imagínate en ese momento que era Rigo Tobar quien la cantaba.

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1: Antojo de algo, pero no sabes de qué. Ahora sí que antojo de algo, doctor. Pues mira, yo tengo para ti esta noche algo interesante e impresionante. Te gustaría llevarte dos tortas totalmente gratis, cortesía de nuestros amigos Pavos, ubicados en la calle 8, avenidas 3 y 5, o 5 y 3, como tú lo quieras ver. Tortas tienen de milanesa, tienen de pierna, tienen de doble papa, tienen vegetariana, tienen de muchas cosas. Pero hoy tenemos el regalo para ti, ellos nos están invitando para que yo te invite. Dos tortas clásicas y es muy fácil ganar. Te voy a declamar una poesía. Si tú me dices qué nombre es esta poesía, a qué te suena, pues bien fácil, nada más me mandas mensaje al WhatsAppero 271-316-1249 y yo, el cachorro. Sí, claro, yo te voy a regalar esas dos tortitas. Ahí te va, ¿eh? Es una canción, pero tú la tienes que armar. El tema dice así. 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
1: Lo bueno que no soy poeta. Te dejo con la banda más romántica de América, es Pequeños Musical. El tema se llama Ventú, son las 7:21.

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1: Oigan, continuamos. Ya son las 7 de la noche con 24 minutos. Por acá tenemos, ¿qué tenemos rápidamente, cachorro?
2: Es a la mujer que tanto amé del Super Show de los Vázquez.
1: ¡Eso, campeón! ¡Eso, campeón! Tú ya ganaste, ya ganaste. Hoy sí traen ganas de cenar tortas, neta. Mientras tanto, vámonos con más mensajitos. Regresamos hasta donde nos quedamos, va. Por acá. Dice, muy buenas tardes, por favor, ¿me puedes complacer con la canción de los Tigers of the North? ¿Con qué derecho? Muchas gracias y bendiciones para ti. Soy Vicky de Cuautlapan. Dice, por acá entonces, ¿con qué derecho? ¡Hala, qué buena rola, eh! ¿Con qué derecho? ¿Cómo te atreves tú a juzgarme? ¿Qué onda, mi cachorro? Muy buena tarde, disculpa. ¿Cómo que disculpa? No pasa nada. ¿Crees que me puedas complacer con algo de los Tigres del Norte? Ah, también de los Tigres, la rolita, mi buena suerte. Saluditos desde el portable número 17 en Chocamán. Bonita tarde, gracias, carnal. Y se llama Mi Buena Suerte de los Tigres del Norte, perfecto. Ahí está también, no los voy a poder poner las dos pegaditas, pero ahorita las acomodamos, ¿vale? Dice, ¿qué tal, cachorro? Muy buenas tardes, lluviosas. Te saluda el amigo Potrillo. Porfa, saludos a Mari del Campestre. Y porfa, algo de... A ver si la tienes. Con los Tucanes de Tijuana, mis tres viejas. Déjame checar, ¿va? Sí, sí, siempre doy tus saludos. Mira, es más, Potrillo, ahorita no voy a decir que no los di. Porque ayer hasta le dije a la Mari ahí que... Pero mientras tanto, audio.
3: Cachorro, cachorro, buenas tardes, aquí estamos contigo desde Iscapantla, a ver si nos puedes poner una canción de ¿sí? Antonio Aguilar.
1: ¿Cuál?
3: La Chica Pobre.
1: Ok. Porfa,
3: aquí te escuchamos en Iscapantla, que tengas buena tarde, gracias.
1: Perfectísimo, te dejo con La Chica Pobre, a ver si se llama así. Tarán. Ah, no, se llama La Pobre Rica, mi carnal. Ahorita te la ponemos por acá. Nuestro amigo Zenón, mandando las fotografías de la tarde-noche. ¿Cómo estás, Zenón? Excelente tu tardecita, hermano. ¿Cómo estamos? Ojalá y bien. Muy buenas tardes, mi estimado cachorro. Si me puedes complacer, porfa, con la canción de Aarón y su grupo Ilusión. ¿En dónde está? Te estoy escuchando en Catemaco. Soy José Camacho. Órale, pues, algo de Aarón y su grupo Ilusión. El tema, ¿dónde está? La que dice, ¿y dónde está? Algo así, ¿no? Ah, te la sabes todos, cachorro. Y si no, las inventamos. Venga, venga, y seguimos y continuamos. Adelante, mi queridísimo Texcagua.
4: Aquí vamos, sintonía de la mejor. Y mi estimado cachorro, saluditos, saluditos.
1: Saludos para ti, hermanito.
4: Voy a poner algo de Chicapalá.
1: Claro.
4: Se llama Camionero.
1: Como
4: aquí
1: Camionero.
4: Vamos, aquí vamos en sintonía. Dios te bendiga, viejón, ya te la sabes.
1: Órale, pues, esa. Yo ando en la carretera y agarro yo a mi morena. Taxi Toche, adelante.
5: Cachorro, cachorro, cachorro, aquí están escuchando.
1: Eso.
5: A ver si me pones por ahí.
1: ¿Cuál, hermanito?
5: No, de los Acosta, la de Jamás, aquí están escuchando.
1: Jamás de los Acosta. Eso es todo. Tenemos otro audio de Taxi Toche. ¿Qué dice Taxi Toche por acá? A ver, antes de que se arrepienta.
5: Pero cachorro, con esas canciones nomás haces que se me antoje una maestra y yo que no quiero. No te digo.
1: Vete a la escuela, vete escucho a la escuela. Dice por acá, dice, quiero, cachorro, quiero un vale de tortas. Pues ahorita que sea el próximo, la próxima dinámica. Ya regalé dos, falta uno más. Sale ahorita, tú, thank you, Ritzy. Vámonos con música, mientras tanto, este rolo, no, de los Jefes de Jefes, se llama ¿Con qué derechos? Mientras tanto, yo y tú estamos en...
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0: precaución. Alerta a la ciudadanía que circula sobre el bulevar Córdoba Fortín por las noches y madrugadas los fines de semana, ya que un grupo de motociclistas y automovilistas en la ilegalidad organiza arrancones y ponen música a un alto volumen, alterando el orden público sin que las autoridades de tránsito y vialidad de Córdoba y Fortín tomen cartas en el asunto, poniendo en riesgo a las familias que circulamos por dicho bulevar.
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2: Son las 7 con 35 minutos. 23 grados centígrados. 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
1: Tres minutos, tres y serán las 8 de la noche. Mientras tanto, vámonos con... con esto, dice: hola, ¿qué pases? Buena tarde, saludos desde la infierno. El saludo del niño eléctrico por acá, saluditos para el niño eléctrico, gracias. Oye, el buen Quesitos, hoy no se comunicó, Quesitos. Por acá tenemos audios, adelante.
2: Hola, cachorro, buenas tardes, ¿me puede poner una leyenda?
1: ¿Cuál, amigo?
2: ¿Me puedes dar un saludo a mi primo Máximo?
1: Claro que sí, ¿cuál leyenda quieres, hermanito?
2: Una leyenda de Tommy Ramírez.
1: Órale, pues.
2: Max.
1: Órale, pues. El último rodeo es la que le gusta a nuestro buen amigo Máximo.
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1: Del señorón Tony Ramírez, ahí está, y los sonorítmicos. Muy buena tarde, dice, ¿me puedes poner la canción de Los Caminantes? Que se llama Lágrimas al Recordar. Te escuchamos en Maltrata, gracias. Oigan, me está queriendo empezar a doler la garganta, ¿será por el cambio de clima? Ay, Dios mío, ¿por qué? Continuamos y seguimos avanzando por acá, dice por acá. Qué onda, cachorro? Aquí reportándome desde Tenancingo para pedirte la canción Y Yo Que Te Amo de Pequeños Musical y otra de Voy a Conquistarte con Joan Sebastián. Un saludo para Pepe, para Francisco, el bebé que le dan de comer en la boquita. Ay. El buen Pipucho, que rompió el corazón del pollito. Y al Juan Pablo, saludos. Ok, Yo Que Te Amo de Pequeños y Voy a Conquistarte. Ahorita se los voy a ir poniendo. Acuérdense que de a una rolita, porque si no, luego no nos alcanza a poner a todos. Así que hay que echarle, ¿sale? Voy a Conquistarte también. Perfecto, dice por acá, ¿qué más? ¿Qué más? ¿Qué tal, amigo cachorro? Porfis, ponme la de El Hijo de Doña Tuta de los... Audaces del Ritmo. Atentamente, Aristeo Morales de Palo Alto. Órale, pues, mira, hasta aplausos, mi Aristeo, hasta aplausos. Mientras tanto, yo sigo con esto. Y leyendo más mensajitos. Un minuto y nos vamos al corte. De nuevo, desde el Estado de México, dice por acá, ¿cómo se reportan estos muchachos? Gracias por estar al pendiente. Dice por acá, algo de Carlos Show, por amor añejo, porfa. Saludos para Juan Pablo, para Pepe y para el bro, gracias. Ahora pues, el amor añejo con el Carro Show. Y tenemos lista y llena la lista de reproducción. Mientras tanto te dejo, voy a un corte y yo regreso en breve, no le cambies, no le muevas, aquí volvemos.
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6: Un fuerte golpe a las finanzas estatales fue el que dio la Federación a Veracruz, quien este año ha recibido casi 7,000 millones de pesos menos de participaciones federales en comparación al año pasado. De acuerdo a registro, en el primer semestre del 2026, Veracruz solo recibió 42,000 millones de pesos de participaciones federales, cuando en el mismo periodo del 2025 la cifra superaba los 47,000 millones de pesos. Y aunque la gobernadora afirma que esto no afecta a Veracruz, lo cierto es que sí, pues son casi 7,000 millones los que el Estado dejó de recibir y que bien pudieron servir para la ejecución de obras o acciones en beneficio de los veracruzanos. Siendo Veracruz el segundo estado con el mayor recorte de participaciones federales de este año, ojalá la federación dé una explicación de por qué este recorte. ¿O será que acaso se está castigando a los estados para mantener los programas sociales que cada vez más aumentan sus padrones de beneficiarios?
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0: Continuamos, señoras y señores, ¿y qué creen? 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
0: Son las 8 con 18 minutos. 23 grados centígrados. 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
1: Échale y continuamos con más mensajes, señores, porque tengo muchísimos mensajitos. ¿Dónde me quedé? Me quedé por aquí, merengues. Mesa de lágrimas de al recordar, ya la escuchamos. Y dice por aquí, buenas tardes, mi hermano cachorro, por favor, ¿me podrías poner una canción de los socios del ritmo? La canción se llama Amor de Internet. ¡Perfecto! Está bien chido tu programa, te escuchamos aquí en Zacatla, soy Javier Juárez. Gracias, Javier, excelente tarde y excelente noche ya, por cierto, ¿eh? Amor por Internet o Amor de Internet con los socios del ritmo, claro que te voy a poner ese tema. Antes tengo todavía pendiente algo de Aarón y su grupo Ilusión. Y seguimos. Hola, muy buenas tardes, cachorros. ¿Podrías poner la canción de Se Fue del Trono de México? Por favor. Dice, para la familia Damiana. Gracias. ¿Dónde nos escucha la familia Damiana? A ver, platíquenme. ¿De dónde es la familia Damiana? Me dijo, bala, bala. Mientras tanto, por acá dice... La rola de Hijos de Doña Tuta también ya la tenemos preparada. Del Hijo de Doña Tuta... De los audaces del ritmo, perfecto. Venga, vámonos a ver hasta dónde llegamos porque aún tenemos muchas complacencias y ya tan solo nos queda media hora, señores. Racatacatacata, Piojo, adelante, por favor, papi.
2: Hola, cachorro, buenas noches.
1: Hola.
2: Aquí estamos, carnalito, escuchándote como siempre.
1: Gracias.
2: Fieles a tu programación.
1: Sois todo, papi.
2: Saludos desde Cuichapa, carnalito. Porfa, ¿puedes poner la canción de ¿Cómo te extraño de la revolución de Emiliano Zapata? Solo para escucharla, es una muy buena leyenda. Porfa, carnalito, gracias, buenas noches.
1: Ahora sí que me sacaste de la revolución de Emiliano Zapata, no manches. Ahora sí, hasta Polilla le brincó a la casetera. Por acá nos mandan al doctor Simi bailando, saludos. Cachorro, quiero un vale de tortas, dice por acá. Pues ya te dije, ya volví a hacer dinámica. Adelante.
3: Cachorro, buenas tardes.
1: Hola.
3: Buenas noches, aquí reportándose el Master.
1: ¿Qué show, Master?
3: Al Oscar y al viejo Pícoro de Super Renis.
1: Órale. Saluditos, dice por acá, para ellos, claro, amigo, gracias por estarse reportando. Saludos, cachorro, escuchándote, soy Rodolfo, buena noche. Rodolfo, ¿cómo andas? ¿Para no te agarró el tráfico, papi? Buena tarde, dice... Dice por acá, ¿puedes poner Like a Stone and the Audio Slab? No, hermano, ahí sí te fallo, esa sí no te la vengo manejando. Aquí puro, puro Bronco, puro Tigres del Norte, puro Nelson Cancela, pa. Dice, cachorro, muy buenas noches, saludos de la banda de San Matías Los Mangos, de parte de Santiago Martínez, con la melodía de Aarón y su grupo Ilusión. Órale, pues, ahorita ya tenemos programado algo de Aarón. Cachorro, buenas noches, ¿me puedes poner la canción de Quererte Así de Los Caminantes? Te escucho en Dos Ríos. ¿Dos Ríos Fortín o Dos Ríos aquí en Córdoba? Platícame. Quiña. Eso. Por acá Alberto dice, ya voy a dormir. Hasta mañana, Alberto. Ya pusimos tu tema, terminación 4097. Ya íbamos, papá. Íbamos avanzando. Tenemos llamadita, pero querrán saludar a la banda al aire. A ver, vamos a ver si los quieren saludar mientras yo hago la conexión y le respondemos. Hola, hola.
4: Hola, cachorro, buenas tardes.
1: Sí.
4: Soy Maggie de Cosamalapa.
1: Hola, Maggie, ¿cómo estás?
4: Aquí escuchándote.
1: Bonita noche, Maggie, ¿cómo andamos? ¿Qué dice Cosamaluapan?
4: Pues aquí fallando la red.
1: ¿Y eso?
4: Ay, todo el tiempo falla casi.
1: No, ya, es que sabes que no has registrado tu línea, Magui, es por eso.
4: No, es en general.
1: Nah, no es cierto, es bromi.
4: Pues mira, antes de que se me corte.
1: Ajá.
4: ¿Me puedes poner Eres de Napoleón, por favor?
1: Eres de Napoleón.
4: Así es, especialmente dedicada para ese príncipe de mis sueños y el ladrón de mi corazón.
1: ¡Ándale!
4: Ok, gracias.
1: El amor.
4: Le quiero mucho. Le mando un besote.
1: Órale, yo le digo, ya lo escuchó, yo creo, ya lo escuchó.
4: Yo creo que ya. Lo quiero mucho.
1: Perfecto.
4: Excelente turno. Bye.
1: Gracias.
4: Hasta luego.
1: Hasta luego. Órale, así como Maggie, tú también comunícate con nosotros y saluda a todo el público. ¡Adelante, adelante!
0: Cachorro, cachorro, buenas noches, amigo.
1: Buenas noches.
0: Aquí en Cutlagua.
1: ¿Qué onda,
0: aquí,
1: amigo?
0: Aquí Santi, pendiente de tu programa.
1: Gracias.
0: Así puedes ponerme una leyenda ahí de Grupo Temerarios, Botella Envenenada.
1: Ok.
0: Porfa, amiguito, porfa.
1: Listo, amigo, por acá ahorita la vamos programando, Botella Envenenada, perfecto. Mientras tanto, tengo que ir a un corte, regresamos y tenemos media hora continua de música de puras leyendas. Ahorita vuelvo, no me tardo nadita.

Oigan, excelente noche para todos. 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
1: De esta manera despedimos las leyendas. Sí, solamente dos minutos. Dos minutos y serán las 9 de la noche. El tema es de Napoleón, se llama Eres. Y las leyendas en este momento empiezan a tomar sus pertenencias porque ya ellos se marchan.

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1: 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arrancones y ponen música a un alto volumen, alterando el orden público sin que las autoridades de tránsito y vialidad de Córdoba y Fortín tomen cartas en el asunto, poniendo en riesgo a las familias que circulamos por dicho bulevar.
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0: Son las 9:03.
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4: Oigan, nos solicitan este tema por acá, la terminación 307130. Y nos dice lo siguiente: cachorro, ahorita que empieza el siguiente bloque, porfa, compláceme con una canción de la ejecutiva Al apagar las luces, dedicada para una pasajera que va a bordo de esta unidad.

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0: Las 9:14.
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0: Oigan, continuamos, son las 9:14 y hoy es jueves el 6 de agosto y yo estoy en la casa.

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0: Son las 9:19.
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0: Excelente noche, ¿cómo andamos? Bienvenidos, ya son las 9 de la noche con 22 minutos. Y continúo contigo a través de esta frecuencia. La gente brinca. Pues sí, las 9 con 22 en un jueves. En un jueves que nos llovió por la tarde, un jueves que es 6 de agosto. Y sobre todo en un jueves que estuvimos escuchando y participando todos en unas leyendas que, híjole, la verdad que buenas. Mientras tanto, déjame informarte qué santo estamos celebrando hoy. ¿A qué? ¿Cuál es el santoral del día de hoy, señor? Y pues claro, por acá dice lo siguiente. El 6 de agosto, la Iglesia Católica celebra principalmente la transfiguración del Señor, festividad en la que Jesús mostró su gloria divina ante los apóstoles Pedro, Santiago, Juan, en el monte Tabor. Además, se conmemoran a varios santos y beatos. Entre ellos se encuentran San Salvador, San Hormisda, San Justo y San Pastor, también a Santa Claudia, a María Francisca de Jesús y a Beato Carlos López Vidal. Así que si tú tienes algún cumpleañero en casa, denúncialo por este medio. 271-316-1249 para que nosotros podamos decirle que muchísimas felicidades. Me encanta porque el cachorro es como el amigo, el novio, el esposo. Las mañanitas. Que se acuerda a última hora y llega a esta hora diciéndole: es que te la hice cansada. ¿Qué? ¿Pensaste que no me había acordado? No, pero yo no lo hago por eso. Lo hago porque pues a esta hora estoy en turno. Así que muchísimas felicidades. Gracias a todos los que participaron a través de las leyendas para llevarse las tortugas ninjas de nuestros amigos de Tortas Pavos. ¿Saben qué es lo malo? Que yo no puedo participar para llevarme unas tortas pavos. Ah, no, ya sé, un día que no esté yo. Ah, no, pero nomás es de lunes a viernes. No, ya bailé. Y también, pues, hoy tenemos que festejar algo, ¿no? Bueno, eso digo yo, no sé si hoy estemos festejando algo. Así que, a ver. Hoy, 6 de agosto, se celebra, bueno, eso ya lo dijimos. La gente gritando para bailar. Pues nada más a nivel internacional, estamos recordando el bombardeo a Hiroshima. Esto ocurrido en 1945, o sea, ya tiene bastante tiempo. Hoy está de fiesta Bolivia, está en su independencia, está en su fiesta nacional. Y también Perú, pero aquí en México. Aquí en México hoy descansamos porque mañana. Híjole, mañana sí es un día grande, mano. Les voy a dejar el dato, mañana prepárense, muchachos. Mañana es Día Internacional de la Cerveza. Así que nosotros, como buenos mexicanos, mañana tenemos que celebrar juntos. Así es, así es, así es. Mientras tanto, vámonos con mensajes. Voy a leer todos los mensajes que tengo pendientes porque me quedé por acá. La terminación 5155 decía lo siguiente. ¿Qué tal, cachorro? Te escuchamos todas las tardes. Ponme una canción de Enrique Guzmán, se llama Payasito. Gracias. Mira, voy a ir haciendo una lista y ahorita voy a ver qué podemos poner, ¿va? La gente. Mientras tanto, también el Messenger por acá decía: hola, cachorro, aquí reportándome, pon la rola del mujeriego de Acapulco Tropical, porfa. Ya sabes, escuchándote aquí en Cuautlapan. La terminación 4596 dice: hola, cachorro, quiero mandar saludos a mis hijos Jenny Iker, acá en Buenavista. Y a ver si nos puedes complacer con la canción de Los Temerarios, la de Te Amo. Espero tengas linda noche, gracias. Cachorro, muy buenas noches, campeón. Mándame una rola de Los Capaz de la Sierra, mi credo. Porfa, hermanito, saludos cordiales, tu brother José Manuel, gracias. Por acá tenemos audios. Ah, mira, ¿quién nos mandó audio y no lo pudimos reproducir porque teníamos bastantes mensajes?
1: Buenas noches, complácame con una canción, la de Jenny Rivera, la de La Gran Señora. Gracias, que tengas bonita noche.
0: Parece que la vienen correteando, mano.
1: Uno, porque ya es un edificio. No se ocupa ni un ladrillo porque ya es un edificio.
0: No, la pregunta era, ¿cuántos edificios necesitamos para construir? No, ¿cuántos edificios? ¿Cuántos ladrillos necesitamos para construir un edificio de ladrillos? O algo así era, ya hasta perdí el acertijo. Ahorita lo voy a buscar para decirles cuál era la... Bueno, la respuesta era un ladrillo.

0: mira, acá está. Dice lo siguiente. ¿Cuántos ladrillos se necesitan para completar un edificio de ladrillos? Pues es que ya estaba los ladrillos, no era el último. Bueno, eso es lo que dice la respuesta aquí, que es la correcta. Yo no soy quien para estar diciéndole a San Google que está bien o que está mal, ¿eh? Eso sí. Por acá la banda de Tenancingo nos pedía algo de... Dice por acá, mira, te presentamos al lobo domesticado. No, manches, ¿cómo que es el lobo domesticado? Tenemos un audio por acá, a ver, adelante, mi queridísimo Joaquín, ¿qué dices? Papara, papara. Y te confieso ahora, qué buen ambiente el que tiene nuestro amigo Joaquín Domínguez. O sea, recibe un saludo, amigo. Hola, cachorro, muy buenas noches. Oye, ¿me puedes complacer con la canción de Palomitas de Maíz con los Cumbión? Soy Susi de Colorines. Por favor, que te tengo a todo volumen. Ay, pues mira, sí, gracias. Por acá nos pedían algo de los dos... Ah, no, dice, estoy de Dos Ríos, Atzacan, saludos. Y mientras tanto, yo me quedo hasta aquí con los mensajes. Tengo que ir a un corte comercial, regreso en breve. Y te pido un favor, no le cambies, no te muevas. Aquí continuamos en La Mejor.
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1: Son las 9:31. 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

0: ¡Épale! Polaca Show, aguántame tantito. Oye, mientras tanto, vámonos con mensajes por acá que tenemos. Dice, hola, hola, buenas noches, cachorro. ¿Puedes poder mandarle saludos a mi esposa? Lidia Ramos, me imagino que es Guevara. La gente gritando. Por favor, te escuchamos en Fortín, en el Club de Nutrición, de parte de su esposo. Te escucha en Canadá, porfa. Le puedes poner la canción de Sueña de Grupo Intocable. Le puedes decir, por favor, que es el amor de mi vida y que gracias por haber llegado a mi vida. Órale, vamos medios atrasados en todos los mensajes, pero ya los estamos cumpliendo, ¿eh? El Chapitas también por acá se comunicaba. Adelante, Chapitas, ¿qué rollo con el pollo?
1: ¡Cachorro, cachorro, cachorro, cachorro!
0: ¿Qué pasó, Chapitas? ¿Qué onda?
1: Hemos finalizado la ruta.
0: ¡Órale, qué padre, Chapitas!
1: Aquí mis nueros, ¿sí?, estuvieron esperando su canción ayer. La de Pascual, ya se vienen agarrando la mano.
0: ¡No! Que no hagan eso, por favor, que no lo hagan, por Dios santo. Ahí estamos, sí, por acá. Órale, pues, ahorita te dejé tres puntitos, ahorita platico contigo, ¿vale? Dice, ¿cómo se llama la canción que acaba de pasar, porfa? Híjole. 9.49, no, no, pues quién sabe. Ah, la que acaba de pasar ahorita. Acaba de terminar El Secreto con Parchís Corazón. Para Vicky de Cuautlapan, gracias por estar pendiente. Alberto dice que ya se fue a dormir. Y por acá nada más. Perfecto. Oigan, comuníquense con nosotros. 271-316-1249. Hoy hay historias paranormales, ¿eh? Hoy hay historias paranormales a las 11 de la noche en puntito. Pero ahorita a las 10 nos vamos a conectar al TikTok para poder cotorrear y pasarla chido. No se me duerman que hoy es jueves y hoy es día de echarle cotorreo, ambiente y sabrosura a esta noche. Mientras tanto te voy a dejar con el popurrí, se llama Popurrí la Lloradera. Saludos para mis amigos de La Polaca Show. Dicen por ahí que son, ¿quiénes son ellos? Son los muchachos de la cumbia. La cumbia joven desde Córdoba para todo el mundo. La Polaca Show te presenta el popurrí, la lloradera. ¡Suénale, suénale!

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2: Un fuerte golpe a las finanzas estatales fue el que dio la Federación a Veracruz, quien este año ha recibido casi 7 mil millones de pesos menos de participaciones federales en comparación al año pasado. De acuerdo a registro, en el primer semestre del 2026, Veracruz solo recibió 42 mil millones de pesos de participaciones federales, cuando en el mismo periodo del 2025 la cifra superaba los 47 mil millones de pesos. Y aunque la gobernadora afirma que esto no afecta a Veracruz, lo cierto es que sí, pues son casi 7 mil millones los que el Estado dejó de recibir y que bien pudieron servir para la ejecución de obras o acciones en beneficio de los veracruzanos. Siendo Veracruz el segundo estado con el mayor recorte de participaciones federales de este año, ojalá la Federación dé una explicación de por qué este recorte. ¿O será que acaso se está castigando a los estados para mantener los programas sociales que cada vez más aumentan sus padrones de beneficiarios?
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4: Ahí estamos, las 10 de la noche con 4 minutos. ¿Cómo estamos? Oigan, por acá dicen que ya se van a ir a dormir, que ya van a descansar. Yo digo que todavía es temprano. Aparte, todavía es temprano para un perdido, dice mi mamá. El Chapitas dice, cachorro, cachorro, cachorro, te aviso que ya estamos aquí en la bodega. Ya entregué el carro a mi relevo y saludos para mi compadre. ¡Saluditos! Para el compadre Cuthberto, que le dicen el Milamor. ¡Qué obo con el Miradores! Está aquí en la bodega de vigilantes. Saludos para el compadre Cuthberto. Y gracias por estarnos escuchando, ¿eh? Por acá dice, saludos, mi queridísimo cachorro. ¡Se equivocaron! Pero no pasa nada, carnal. Recibe un abrazo. Pásala bonito, bonita noche. Y ya sé por qué te equivocaste, campeón. Porque hoy tenemos a las 11 de la noche, historias paranormales. ¿Tienes alguna historia? Comunícate conmigo. Platícamela, ¿se te ha parecido? ¿Has escuchado? Tus abuelos te platicaban. A las 11 en punto, todavía tenemos una hora de muy buena música, de muy buen cotorreo. Gracias por seguirme, gracias por darle seguir en el TikTok. Gracias por seguir también a la mejor. Bueno, a la mejor no, sí la están siguiendo. Y aquí andamos, saludos y todos para todos, señores y señoras. La gente gritando, oigan, ¿cuál es su propósito en este mes, en el mes de agosto? A ver, yo la neta ya bajar de peso, no creo. Ya les decía el otro día, y ahorita van a empezar con que sí se puede, cachorro, sí, sí se puede. Pero pues la neta hay que ser muy, muy... La gente exigente, tener mucha calidad de vida para decir, ahora le voy a dejar de comer tacos, tortas, tostadas y voy a
5: voy a empezar a cenar más fit, ¿no? Híjole. Pero bueno, ahí estamos. Mientras tanto, yo te voy a invitar a que te comuniques con nosotros al teléfono en cabina 271-316-1249 y nos dejes saludos, nos dejes tus peticiones, solicitudes y sobre todo me digas quién todavía está con nosotros. Dice por acá, en este mes cumpleaños mi papá y cumpleaños mis papás de casados. ¡Neta! ¿Va a haber fiesta o qué show? Si va a haber fiesta, me apunto, jalo. Jalisco, calo. Yo voy. Yo sí asisto. Como dijera un buen amigo, a ver a quién les da más pena aunque no me inviten. A los invitados... ¿No cómo era? A los organizadores correrme. O a mí... llegar, a ver a quién le da más pena. Ahora es con música, me quedo con la banda a través de el TikTok. Oye, te voy a dejar con un rolononón. Y después de ese tema, te late si nos jugamos un tres al hilo. A ver, ya se la saben, voy a elegir una agrupación. No, esta vez si me invitas sí voy, caro. Es más, cuenta con la animación del evento. Voy a ser el padrino de animación. Vámonos con el tema y regresando después de esa canción. Dos agrupaciones, esas buenas, de las que te cantan rico y sabroso. Para que me digas por cuál de las dos botas va. Las 10 de la noche con 8 minutos. Regresamos.

Estimados radioescuchas, en esta noche, noche de jueves con sabor a viernes, sabor a que mañana es el Día Internacional de la Cerveza. No sé por qué le damos tanto énfasis, si es algo así como X. Bueno, en esta noche fresca de agosto, te voy a presentar a dos agrupaciones que le cantan totalmente al amor. Una de ellas ha pintado un corazón. También dejó una rosa en tu balcón. Y sobre todo escribió una historia que fue una novela. La otra agrupación tuvo un amor con una chica del este que le cantó la última canción porque se quedó pensando en ti. Si eres conocedor de la música, ahí te van las agrupaciones. Del lado de los rudos, señoras y señores, te voy a poner a estos muchachos que sí, que es el grupo que le canta al amor. Y como te dije, él tuvo una última canción.

0: Eso, señores y señoras, son los grupos, son los brindis.
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0: ¿Te gustaría escuchar tres canciones de Brindis, así seguiditas? Pues lo único que tienes que hacer es mandar un audio al 271-316-1249. Pero del otro lado no la tienen nada fácil, los señores, ¿eh? Porque te presento a estos muchachos que te cantan, que te... No te cantan, te ponen en el escenario este tema. Eso es todo, son los Acosta.

0: Hola.
1: Oye, pues entonces dime a quién de las dos agrupaciones te gustaría escuchar con tres canciones al hilo. Sí, hoy quiero disfrutar de las tres de regla. Por el lado de los rudos, tenemos a Grupo Brindis.
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1: Y del otro lado tenemos a estos jóvenes de Los Acosta. Muy fácil, solamente comunícate con nosotros a través de el teléfono WhatsAppero y dime a quién apoyas, cuál es la agrupación que quieres escuchar. Mientras tanto, te dejo con esto de la original banda de Limón, se llama Derecho, Derecho de Antigüedad, que nos solicitaron a través del TikTok, porque aquí se vale de todo. Y yo te voy a pedir que te comuniques en este momento para empezar a checar quién es el que va a ganar. Aquí vamos a escuchar. Y recuerda que también puedes proponer qué canción quieres escuchar, obviamente, del grupo que estás apoyando. Las 10 de la noche con 15 minutos. Vamos y regresamos.

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2: Señoras y señores, las 10 de la noche con 18 minutos. 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A nosotros volvemos enseguida.
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No me entiendes esas bromas que estamos al aire. Digo, ¿qué pasó? Dice por acá, saludos para Estados Unidos. ¿En qué parte de Estados Unidos estás, mi Tony? De la dinastía Morales. Oigan, justamente hay un tema que quiero platicar con ustedes y que... Brenda Rodríguez dice, ¿quién es Brenda Rodríguez? Mira, el primer nombre está medio difícil, mejor nos quedamos con que andas en Alabama, mano. En Montgomery. Es que yo soy como los chicharrines, a mí español es poquito difícil. Saludos, Brenda Rodríguez. ¿De dónde nos saludas? Ah, bueno, mientras tanto, yo te decía que tú has pasado un momento, todos hemos pasado momentos difíciles, donde nuestro estado de ánimo no es el mejor. ¿Ok? No sé, porque el día está gris, como en la canción de el buen Joan Sebastián, y eso me pone el corazón sentimental. Tal vez. Saludos hasta Jalisco para Brenda Rodríguez. Entonces, ¿qué te gusta escuchar cuando tú estás así? Cuando el ánimo no es el mejor. ¿Te gusta escuchar música triste? ¿O te gusta poner música a lo mejor un poquito más movidona? Ah, ¿por qué esto? Porque hace ratito alguien a través del TikTok me dice, cachorro, no. Esas canciones no. Justamente tenía puesto el tema de la original banda de Limón, que se llama Derecho de Antigüedad. Obviamente, un tema que habla de tal vez una persona que no puedes hablar de ella actualmente, porque puedes estar con una nueva pareja, porque estás conociendo a alguien, pero que siempre, pues llega así como que a mover el tapete, como que llega a sacar de la órbita el momento de tu vida, ¿no? Así como la banda Pequeños Musical que canta Todos tenemos un amor, ándale, algo así, que nos complica la vida, que nos complica la existencia. Pues en este caso, tal vez hay una canción que te haga recordar a un momento increíble de tu vida, a una expareja, a un examor, algún familiar que ya no esté con nosotros, o simplemente a una persona que esté lejos de nuestro hogar, llámese papá, mamá, hermano, novio o lo que sea. Y que, pues, y chance, una canción te pone triste, ¿no? ¿Qué es lo recomendable? Y esto no me lo estoy inventando. Esto tiene una base, hay un estudio. ¿Qué dice lo siguiente, bandita? La música triste puede ser perfecta para mejorar el ánimo, aunque esto no lo parezca. Y esta es la información. Un estudio reciente de la Universidad de San Juan de las Pitayas. No, dice, en el mundo hay dos tipos de personas. Las que escuchan música triste cuando se sienten mal y las que prefieren canciones más movidas y alegres. O sea, quien escucha al Nelson Gancela y al Pulpo, y a quien escucha a los Terrícolas y a Julián Álvarez cuando anda decepcionada. Con la esperanza de que les hagan olvidar todo lo malo que les está pasando o todo lo malo que están sintiendo desde el primer momento. En principio, el segundo grupo debería ser los que han tomado la elección correcta. Ok, a los que escuchan música más alegre. Si lo que buscan es mejorar el ánimo, sin embargo, la ciencia, esto lo dice la ciencia, ha encontrado que los temas melancólicos pueden tener el mismo efecto o ser incluso mejores para sorpresa de todos. O sea, sé que, en resumidas cuentas, las personas o el grupo de personas que prefieren la música triste cuando están tristes generan mejor sentir en su cuerpo, en su mente, en su vida, en ese momento. Según explica un doctor, Sharham, hablando de nombres raros, Hesman, y no es la mayonesa, La música triste tiene el poder de mejorar el ánimo por múltiples razones, pero la principal es sin duda de que nos hace sentir menos solos. Nos comprendemos y nos apoyamos que necesitamos cuando algo va mal. Ah, pues sí, porque ¿qué es lo que pasa? A ver, que nos estamos alejando tan... No, esa es la canción. No, ¿qué es lo que pasa? Y neta, nos ha pasado a todos y a mí, yo soy el primero que digo, sí, me ha pasado, señores. Lo he vivido en carne propia. Tenemos una canción y te pones a recordarla.
Y de repente, ejemplo, ¿no? Te estás acordando de un ser querido que ya no puedes mencionar porque ahora se llama tu ex. Y entonces de repente escuchas la canción de La Buena y la Mala, ¿no? Entonces empiezas a analizar y dices, oye, ¿quién era ella? ¿La buena o la mala? Y entonces te sientes comprendido por esa canción. Entonces es como un apapacho, que no es apapacho porque al final pues nadie te está apapachando, pero tú solito, tu mente, está diciendo que alguien te está comprendiendo. O sea, no sé si capichi o no capichi. Bueno, esto lleva a la liberación de emociones amplias, ya sea tristeza, enfado, melancolía. Gracias a esta música podemos sentir un poco los sentimientos y pasar por una especie de características para mejorar el estado de ánimo. No te sientes mejor, por ejemplo, después de escuchar una canción que te hace llorar, cuando acabas de estar más relajado, más ligero, como si todo eso que tenías dentro... Bueno, hablamos de sentimientos. Deja de estar ahí. Así, pues sí pasa. Porque, ¿qué pasa cuando un niño está haciendo berrinche? Después del berrinche, después de llorar, después de cansarse, ¿qué dicen? Dice Fabiola Ramos, ¿mañana vas a hacer live? Yo creo que sí. Si me baño y me cambio, sí. Si vengo mal vestido, no. No, no es cierto. Sí, después de una lloradita, vámonos a mimir, dicen, ¿no? Oigan, mientras tanto, les vamos a cambiar el tema. Entonces, bueno, antes de terminar y de cerrar el tema, yo tengo que decirte algo. Si un día te sientes mal, si un día sientes que te está llevando la tostada, ponte a escuchar música triste y neta que te va a ayudar mucho. Aparte, a ver, ahí te va una situación más lógica, ¿eh? A ver, niños, ¿se acuerdan de la ley de los signos de matemáticas? ¿Sí se acuerdan o no se acuerdan? Vamos a regalar un punto para la evaluación final de este... Así es, maestro. Vamos a regalar un punto al niño que se sepa... Imagínate una clase así, güey, con electrónica de fondo. A ver, todos los niños que se sepan la ley de los signos, que levanten la mano. Y ahora todos aplaudiendo en su lugar. ¡Qué buen maestro sería yo! Bueno, entonces ahí te va, ¿eh? La situación de la ley de los signos dice que positivo por positivo da positivo. Positivo por negativo da negativo. Negativo por negativo da positivo. Negativo por positivo da negativo. Entonces, ¿qué quiere decir? Que si tú andas negativo, andas triste y escuchas música triste, te vas a poner bien positivo. Ahí estuvo la información en esta noche. La verdad es que no me la saqué de la manga. Sí existe este estudio. Si no me crees, pregúntaselo a ChatGPT. Él lo sabe todo. Él es como el cachorro. Si no se lo sabe, se lo inventa. No, en serio. Mira, se están riendo de mí. Entonces, ¿para qué digo cosas? Si ustedes se van a reír de mí, señoras y señores. Mientras tanto, ha llegado el momento de contar los votos, pero antes me gustaría que tú votes, que tú decidas también. Dos agrupaciones que se enfrentan frente a frente. La cual gane, le voy a poner no una, no dos, le voy a poner tres canciones. Tres éxitos, tres canciones. Y si tú votas y me dices, ¿sabes qué, cachorro? Quiero que gane Los Acosta. Me puedes decir, pues quiero tal, tal y tal canción, ¿no? Pero en este momento yo te presento, bueno, ya los viste. Yo te recuerdo que las agrupaciones que estamos poniendo en tela de juicio y para que tú, sí, tú decidas, son estos.

0: de esas no.
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0: Sí, señoras, es el grupo que le canta el amor, es Brindis.
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0: Ahorita abres la ventana de tu cuarto, pones la bocina todo lo que da.
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0: Sacas la mitad del cuerpo. Y te pones a gritar así. Es terapia. Si te dice algo tu mamá, le dices, es terapia, ma. Bueno, ahí está el grupo número uno por el lado de. Ay, Alberto, ahorita, espérate tú, Carlos Alberto.
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0: Ahí está, del lado de los rudos, del lado de los técnicos, tenemos una agrupación que también como que le canta el amor, pero también le canta a otras situaciones. Esos le cantan al amor, pero bailando, papá, eso. Márcala, papá. Son los Acosta, tú los conoces y cantan así.
1: Sí, sí.

0: Bueno, pero si quieres escucharla completa o ese y otros éxitos, mejor vota en este momento. A ver, muchachos del TikTok, también se vale que voten, pero mándenme un mensajito si se puede, ¿no? Así que aquí vamos con... con la votación, los leo. Mira, por acá dice, tenemos un voto para los Acosta. Uno para los Acosta, nada para Brindis, seguir avanzando. El upper de derecha, el volado, las tablillas, los 10 segundos, se va el tiempo. La Malamita, ¿cuál es el siguiente voto? La Malamita, tenemos audio. ¡Adelante!
1: Por la 2.
0: Por la 2, así que por los Acosta, señores y señores, está metiendo un upper de derecha que lo deja en la lona. Mientras tanto, el buen Carlos Alberto, ¿qué dice? Cachorro, mándame saludos aquí a mi esposa que te está escuchando. Que pronto estaré con ella. Yo estoy sufriendo en el puerto de Veracruz, viendo la playa desde el hotel donde estoy hospedado. Me hospedé en un hotel solo para hombres, no reciben mujeres. Atentamente de Carlos, que la ama mucho. Que no desconfíe de mí, por favor. Ok, ahora sí, podemos continuar con la votación, señores. Por acá, AMSG403 dice, yo voto por Brindis. 2 votos para los Acosta, 1 voto para Brindis. Seguimos avanzando y seguimos leyendo. Y acá dice, los Acosta. Terminación 65-78, entonces estamos empatados. 2. No es cierto, tenemos 3 votos para los Acosta, 2 votos para Brindis. Odalis de la Rosa dice, yo quiero a Brindis. Entonces ahora sí estamos, trepa tripa. 3 de 3, tripa de tripas, triángulo de triángulo. Estamos a un voto. Esto es una muerte súbita. Por acá Balox dice, yo voy por Brindis. Y también por acá te felicito, va por Brindis. Mira, la cereza del pastel es que me llegara en este momento un audio al 271-316-1249. Ahí de voy a hacer como que ahí dice Brindis en vez de Acosta. Un voto para los Acosta más. Y me dijera, cachorro, yo quiero escuchar a Brindis o a los Acosta. Esa es la muerte súbita. Sí, porque acá Aide me dijo Acosta. Acá Balox me dijo Brindis. Entonces estamos tablas, pa. Señoras y señores, creo que esto se acaba de terminar. Así que, ¿con quién nos vamos?
2: Yo quiero escuchar a los Acosta.
0: ¡Hijo de su abuelita! Señoras y señores, ¿qué puedo yo hacer? No sé para qué reproduje ese audio. Yo tenía ganas de echarme un brindis esta noche.

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1: Las 10 de la noche con 44 minutos. Casi nos vamos a un corte, pero esta es la última rolita de estas tres de reglas. Se llama Separados, son los Acosta. Gracias por votar.

0: La duda es si volvió o no volvió, se quedó con la soledad o se fue. 10 de la noche, 47 minutos. Yo voy a un corte y regreso. No le muevas, no le cambies, porque aquí, aquí está la mejor música.
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0: Vámonos con música, son las 10 de la noche con 49 minutos. Mientras tanto, te dejo con el grupo Cachimba, se llama El Dueño de Tu Amor, mor. Y el saludo se va. El saludo se fue.

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1: Oigan, se armó la fiesta en la cabina, estamos con todo. Y qué chido que le estén pasando muy bien, ¿eh? Saluditos para toda la banda que anda en el TikTok a través de La Mejor Córdoba. También por aquí andamos saludando a todos los que se comunican a través del WhatsAppero. Gracias, por los que votaron por las 13 reglas. Por acá nos dicen, buenas noches, cachorro. ¿Me puedes complacer, porfa, con la canción de la cumbia de los caballos de Super T? Órale, pues aquí te la pongo. Y también acá dice, ¿me puedes complacer, porfa, con la cumbia buena? Vámonos con las dos cumbias, claro que sí. Hasta me siento así como sonidero, dero, dero, dero, dero. Programando la música que quieres escuchar esta noche, noche, noche. Y el saludo se va para ti, para ti, para ti. Y nos vamos con entonces el tema de la cumbia de los caballos. Y aquí la tengo ya súper preparada. Vámonos, esto suena y dice a través de La Mejor Córdoba.

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2: Oigan, las 11 de la noche con un minutito. Vámonos con ese tema que tenemos de fondo. Se llama La Cumbia Buena. Y regresando, ya tenemos por aquí a muchas historias. Yo así nada más te lo voy a decir. Tengo dos historias que ya me hicieron llegar a través del WhatsApp. Del WhatsAppero de la mejor. Y también ya está por aquí un carnalito que se llama El Guachas. A través del TikTok y dice que tiene historia. También nos van a contar algo desde allá, desde el norte. Así que ahorita vamos a recibir esas historias. Las 11 con 1.

0: Las 11 de la noche con 5 minutos. Oigan, pues sí, los jueves ya se la saben. A las 11 de la noche empezamos con historias paranormales. No son historias de terror. O sea, al final el terror va de la mano con lo paranormal, con las situaciones que le buscamos, pues tal vez una explicación lógica, pero que se nos es difícil. Que se nos es difícil, tal vez, explicarla. Y bueno, mira, fíjate, por aquí nos llega una historia que voy a leerles tal cual nos las hacen llegar, ¿verdad? A través del WhatsAppero. Y dice lo siguiente. Buenas noches, cachorro. Tengo una historia que me contó mi profe de secundaria. Ahorita tiene como 46 años aproximadamente. Y la historia que nos contó dice que él iba a la universidad. Él nos platica que él estudió en Yucatán, me parece. Y que un día hubo una fiesta. Ahí, en casa de un amigo. Digamos que era como un hotel para estudiantes. Me imagino esto debe haber sido como una pensión. Un lugar de una cuartería para alumnos, para estudiantes, ¿no? Dice, mi profe nos comenta que él no era una persona de echar relajo en ese momento, pues un estudiante un tanto serio, tranquilo. Y pues él dice que se fue a dormir. Él contaba que era tierra de duendes, chaneques, y pues fue a dormir y que él empezó a sentir como si alguien brincara en su cama. Y pensó que era algún amigo que había invitado a alguna chava, pues a hacer el sin respeto, a hacer el chacachaca, digámoslo. XD, chavos, eran chavos, dice. Que él empezó a gritar, ¡ey! ¡Ey, cálmense! Y dio un manotazo. Comenta y nos dice el profe que sintió que le pegó a algo. Lo bueno que le pegó y no tocó. Y que se despierta por unos golpes en la puerta. O sea, después del tiempo, pues yo creo que le ganó el sueño. Él se duerme. Y pues en ese momento, sí, en ese momento, pues escuchó golpes en la puerta. Dice que esos golpes lo despertaron. Oh my God, lo que él despertó y vio, lo vinieron a ver sus amigos. Te venimos a ver, estabas gritando como loco. Y tienes seguro la puerta, ¿qué tienes? Y él, pues dice, ¿no? ¿No se metieron ustedes? ¿No estaban aquí adentro? Y sus amigos, pues le contestan, ¿no? Tienes seguro la puerta y les contó lo que pasó y como era Yucatán, le dijeron, loco, se te metió un chaneque. O sea, fíjate lo que es, ¿no? Hasta ahí la historia, ¿no? La situación creo que sí es algo paranormal y no me van a dejar mentir, al menos a mí en lo personal me ha pasado que siento que en algún momento pues te llegan a mover la cama. Digan si les ha pasado o no. Y vuelvo a la situación donde este tipo de fenómenos, este tipo de situaciones, nos lleva a quedarnos en total silencio, nos lleva a dejarnos a estar quietos, esperando, o uno, escuchar algo, o tal vez volver a sentir, volver a escuchar, volver a bueno, es que en ese momento como que todos los sentidos se alteran, llegan así a lo más alto y estamos tan perceptivos que los segundos se nos vuelven tal vez hasta horas. Bastante buena la historia y fíjate, algo interesante, ¿no? Estos lugares, y hablemos de las ciudades donde nosotros vivimos, los lugares, las localidades, pues siempre se han platicado cosas sobre los duendes, sobre los chaneques, las brujas, los nahuales, ¿no? O sea, fíjate que el tema de los nahuales, en algún momento de mi vida he escuchado historias donde dice que hay varios tipos de nahuales. O sea, hay nahuales que son como que hacen maldades en situación como de broma, como juguetones, pero también hay otras personas que lo hacen para hacer daño. O sea, mientras sean peras o manzanas, yo creo que no hay una situación como de querer tener contacto con alguien de ellos. Dice por acá, te puedo mandar, sí, claro, mándame una historia sin problema. Mientras tanto, las 11 con 11 minutos, pide tu deseo, ¿eh? Tal vez tu deseo esta noche sea que no te sugestiones, que no sientas que te está brincando algo en tu cama y que al despertar no haya nadie cerca de ti. Ok, tengo otra historia. Saludos para... Creo que Toño a través del TikTok sí se fue a dormir. Tengo otra historia que nos hacen llegar a través del WhatsApp y dice lo siguiente. Estimado cachorro, espero tengas una excelente noche y puedas compartir esta historia con tu auditorio de la mejor 92.1 FM. Muchas gracias. Dice, ok, inicia así. Pues me presento. Soy camionero, trabajo en la carretera. Y pues, ok. Es que me dicen algunas cosas, no digas mi nombre y este tipo de cosas, ¿no? Dice lo siguiente, vamos directo con la historia. Hace un par de meses me tocó recorrer desde la ciudad de Campeche hacia Puebla. Llevaba yo un... Se venía por la carretera en un convoy con unos compañeros y nos estacionamos en una gasolinera cerca de La Tinaja. En esa gasolinera eran alrededor de las 12, de 12 a 1 de la madrugada. Y nos detuvimos para comer algo, platicar, estirar un poco el cuerpo y posteriormente iniciar nuevamente el trayecto hacia nuestro destino, ya que llevábamos el tiempo para poder hacer lo que te acabo de comentar. Siendo ese horario y terminando de comer, tenemos la costumbre de echarnos un cigarro. Justamente nosotros nos quedamos afuera y bueno, estábamos estacionados cerca de una gasolinería y buscamos un lugar para poder, pues, echar... me pone acá, echarnos ese postrecito, perfecto. Lo siguiente, y ahí es donde es la historia, donde se desarrolla la gran parte de la historia, fue que yo entré al baño. Me acerqué y le dije a la señorita que estaba despachando gasolina que necesitaba utilizar el baño y me dijo que sí, que sin problema, que yo pasara. Cuando entré al baño, es de esos baños que cuando caminas se prende la luz. Después de un ratito, esa luz, al no sentir la presencia de alguien, pues todos sabemos que se apaga, ¿no? Es de sensor. Estando yo dentro del baño, la luz se apagó por completo. Yo tenía mi teléfono en la mano mientras estaba haciendo lo que tenía que hacer en un baño. Justamente escuché cómo la puerta del baño, la principal, la puerta principal, se abrió. Lo raro fue que yo no escuché pasos. Hasta el baño que estaba al lado de mí, me imagino que era de puertitas y entonces tenías un baño al lado, como los baños convencionales de las gasolinerías, se escuchó que alguien entró. Realmente te voy a decir que me dio mucha curiosidad no haber escuchado los pasos o algún ruido de una persona. Lo que sí escuché es cómo se cerró la puerta, cómo pusieron el seguro y hasta ahí se quedó todo. Al pasar unos segundos, Me percaté que sí. Nuevamente la luz se apagó. O sea que cuando entró la persona, o bueno, cuando entró esta situación, pues la luz se prendió, ¿no? Entonces ya pasa todo el show. Me percaté que la luz se vuelve a apagar, pero no se escuchó ningún ruido más. Fue tanto la inquietud que tuve, la curiosidad que me dio, que sí, cachorro. Decidí asomarme por la parte que queda abajo entre el piso y la pared, el biombo, la separación de los baños. Y me di cuenta que no había o no se veían pies. No manches, no. O sea, lo bueno que estaba en el baño. Al percatarme de esto, lo único que hice fue asearme, pararme, salir, lavarme las manos e irme. Y fui a preguntarle a la señorita de la gasolinería si alguien había entrado al baño. La señorita de la gasolinera, con una sonrisa, como si se estuviera tratando de burlar, me dijo lo siguiente. No me digas que ya te tocó. A lo que yo le contesto, ¿ya me tocó qué? Le dice, mira, muy regularmente nos dicen que alguien entra al baño, que se escucha cómo cierran la puerta del primer baño de aquí hacia el fondo, pero no se escuchan pasos. Y cuando se asoman, no hay nadie o no se ven los pies de las personas. Cachorro, te juro, me dio algo que jamás había sentido en mi vida. Todo el camino estuve pensando en esa situación. Obviamente le tuve que platicar a mi convoy. Y los tres nos dijimos... Me puso unas palabrotas aquí que no puedo leer. Que sea la última vez que nos paramos o que volvemos a hacer esta parada. Imagínate nada más estar en el baño. O sea, ¿qué es lo peor que puede suceder, no? Entras al baño, estás concentrado en lo tuyo y de repente escuchas cómo alguien abre la puerta, empieza a avanzar. Bueno, en este caso no escuchó los pasos. O sea, obviamente cuando alguien entra, se escucha, ¿no? O lo clásico, toses, hablas, haces algún ruido. Pero sí escuchas cómo cierran la puerta del baño al lado de ti. Cierran. Te da curiosidad porque pues obviamente dices, bueno, ¿quién entró, no? Por tu seguridad. Pensando que a lo mejor te quieren hacer una broma a tus amigos, porque sabes que hay gente que te conoce, que con quien has convivido y está afuera, ¿no? Entonces, muy posiblemente eso lo animó a asomarse por abajo. Quien me está viendo en TikTok, pues le estoy haciendo como si me asomara yo para ver los piecillos de alguien. Y de la nada te das cuenta que no hay nadie. Sales y le preguntas a la primera persona a la que le tendrías que preguntar, oye, ¿alguien entró al baño y se salió? Y te contesta así, o sea, tan natural, tan... como si fuera un buenos días, un hasta luego. No manches, ya te tocó. Imagínate nada más sentir esa vibra. Y lo peor del caso, señores, creo que hay que enfatizarlo, es que esa misma noche, en ese mismo momento, pues esta persona tenía que subir a su camión, él solo, y empezar a manejar, ¿no? Y entonces ir pensando en... ¿y si me pasa algo por lo que acabo de vivir? Ahí es donde la sugestión en estas situaciones paranormales pueden ser de vida o muerte. Tenemos otra historia, pero necesito ir a un corte comercial. Yo regreso, son las 11:20. Ya volvemos.
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0: Oiga, vamos a continuar con las historias, pero regresando después de este tema, saludando con gusto a la licenciada Patti allá en Jalapa. El tema se llama A tu recuerdo.

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1: Las 11:25 y continuamos con estas historias paranormales. Agradezco al público, agradezco al auditorio que nos está mandando estas historias, que nos tiene la confianza de poder escribirnos a través del WhatsApp, del WhatsAppero, claro. Y pues aquí la situación. Antes de leer la historia que nos acaban de enviar hace un momento, me gustaría preguntarles a ustedes. Yo me recuerdo que desde que era muy pequeño, muy chiquillo, siempre escuché de parte de mis padres, no sé si sea un mito, no sé si sea realidad, y también de familiares, que cuando los perros aúllan es porque están viendo algo. Específicamente, han comentado que cuando los perros aúllan es porque pues ven espíritus. Muchos aseguran o comentan, ¿no?, que es porque ellos pueden ver cuando la muerte anda cerca. Realmente yo no sé si esto sea cierto, pero bueno, ahorita te platico el mito o qué es lo que se desarrolla a través de ello. Y dice por aquí: hola cachorro, buena noche. En este caso hubo un familiar que nos contó una historia. Vamos a poner a alguien que se llamaba Pedro. Pedro fue a casa de un amigo. Ellos tenían una compañera de trabajo. Sí, justo. Ella vivía muy cerca de la casa del amigo de Pedro. Vamos a decir que esta persona, esta mujer, se llamaba Sophie. Bueno, pues nos cuenta que mientras Pedro estaba con su amigo, justo cerca de la casa de Sophie escucharon el aullido de un perro. Pero no fue un aullido normal. Fue un aullido de esos que te marcan, que te dejan ido, que te roban la concentración, que simplemente te dejan con un escalofrío. Un aullido feo, penetrante. Cuentan que en las siguientes horas, dice, al ellos volver a encontrarse e ir hacia el trabajo, se encontraron algunos vecinos y les comentó: oigan muchachos, ya saben que Sophie murió. Sí, la muchacha que vive ahí en la esquina. Ellos no pudieron creerlo, la verdad, se quedaron anonadados y se quedaron, como decimos, con la boca abierta. Uno al otro se miró fijamente y dijo: oye, los perros nos avisaron algo. La verdad es que nos costó creer mucho eso. Y saber y adjudicarle entonces a los perros que habían visto, pues tal vez una presencia, ¿no? Dice por acá Aide Montañez: también cuando le salen chinguiñas en sus ojos. O sea, cuando a los perritos le salen chinguiñas es porque han visto algo. Eso es lo que entiendo. ¿Será verdad o solamente es una situación, pues, de que tenía que pasar, ¿no? Tal vez. Dice, sí, así lo dice la gente mayor, claro. Y si lo dicen es por algo, ¿no? Fíjate, a veces somos demasiado, o creemos tanto en algo, somos tan supersticiosos, que pensamos que todo puede pasar o todo es relacionado con. Una situación interesante que puede ser, pues sí, ¿no? Puede ser una situación superficial o superficiosa que nos hable de una similitud o algo que pasó y se lo adjudicamos a un acto que escuchamos. No lo sé, pero bueno. Dice por acá, oye, te comparto la historia. Esta historia le pasó a una tía muy especial. Te voy a platicar el contexto para que puedan agarrar la onda. Ah, bueno, ¿de por qué es especial? Órale. Su mamá de esa tía tenía un esposo. O sea, como su padrastro, ¿no? Él era brujo. De magia blanca. Y ese esposo era mi abuelo. Sí, mi abuelo paterno. ¿Puedo dar el nombre? ¿Puedo dar el nombre sin problema? Bueno, me lo escribieron, entonces sí lo puedo dar, ¿no? Bueno, le vamos a cambiar el nombre para que no haya problema. Él se llamaba Don Guillermo. Igual que yo. Ah, ok. Y murió cuando yo nací. ¿Cómo? Y pues digamos que nos dio los dones, por así decirlo. ¿Cómo crees? ¿En serio? A mí y a mi tía. Ella es como una gitana. Y a mí siento que puedo leer la mente y ver cómo lo que va a pasar más adelante en un sueño. Bueno, continúo con la historia de mi tía. Vamos a llamarla Victoria. Dice, ella vive en un lugar llamado Potrerillo. Hay una historia muy famosa en ese lugar donde un día, pues, mataron a un policía. Y ella cuenta que durante muchas veces, muchos días, ella ha visto su sombra merodeando por ahí. La zona donde él murió. Bueno, esta situación yo creo que, híjole, es que ya meterse con situaciones de dones, de si se tiene o no el poder de ver, de escuchar, de manipular ese tipo de situaciones. Digo, al final no critico nada, ¿eh? Ojo. Ojo a las energías que me estén escuchando, a las energías que puedan tomar a mal que hablemos de esto. No critico ni juzgo, ni siquiera estoy retando a la vida por ver o escuchar cosas. El más miedoso, le dicen al cachorro. Pero ya meterse con situaciones de magias, llámese blanca, negra, morada, azul o bicolor, ya es una situación fuerte. Y bueno, yo te platicaba, ¿no? El mito más común sobre los perros que aúllan, pues más de noche, ¿no? Se dice que es porque ven la muerte, o a la llorona, o a espíritus chocantes. Es lo que dice San Google, ¿eh? La ciencia explica otra cosa. Este sonido se debe a factores reales como la comunicación entre otros canes, la ansiedad por separación, la respuesta a ruidos agudos o alguna molestia física. Yo les voy a decir lo que creo. Dicen, ¿por qué dices eso? ¿Hay un demonio en la cabina? No hay un demonio, pero el único demonio soy yo. Pero la verdad es que yo sí, en algún momento de mi vida, en muchos momentos, y ahí les va, ¿eh? Esto es lo que mi familia en algún momento nos dijo. Bien recuerdo a mi santa madre que me decía, o me ha dicho y me sigue diciendo esto. No pases o no camines por donde los perros están aullando. Ejemplo. Si de repente tú vives en la esquina, ¿no? De la cuadra. Y te paras frente a la esquina, así saliendo de tu casa, y hacia la derecha, al fondo, escuchas que están los perros aullando. Pues muchas veces mi mamá dice, no, dale la vuelta a la manzana completa para llegar a donde vas, pero no pases por esa calle, ¿no? Porque bien se dice que cuando los animales aúllan, pues es porque están viendo algo. Ahora, situación interesante, muchachos. Y si no me creen, pregúntenle a sus familiares o a las personas que tienen alrededor. Cuando en las noches están muy calladas, muy tranquilas, que también los adultos mayores llegan a decir lo siguiente. Noto que la noche está pesada. No se escuchan ni ladridos, ni aullidos, ni ruidos. Y cuando esto pasa es porque dicen que hay espíritus rondando, ¿no? Situaciones paranormales. Y cuando es gente que anda caminando por las calles o que anda por ahí viendo a la novia o viendo al lo que a cómo se llame, pues los animalitos, los perritos, sí, claro, todos ladran, se avientan y se escuchan esos ruidos. Las 11:36, señoras y señores, muchísimas gracias por sus historias. Los espero en el próximo jueves de Historias Paranormales, donde todo es un misterio. Hasta la próxima.
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4: ¿Cómo están? Soy Claudia Mejía. Un nuevo episodio de Ya Oíste. En esta ocasión vamos a hablar de demencias y viene a mi cabeza cuando mi mamá de repente se le olvida algo de a qué vine, ya me va a dar el ICE. Pero realmente pues es algo que decimos, ¿no? Comúnmente, y no sabemos si en realidad sea un factor para que nos dé algún tipo de demencia, ¿no? Y nada más lo decimos al aire, pero pues puede ser que sea más complejo que eso, ¿no? Entonces hoy tenemos a la doctora Cecilia Acosta, ella es neuróloga.
5: Hola Claudia, muy bien, muchas gracias por la invitación. Fíjate que es algo muy cotidiano, ¿no? Todos cuando tenemos esta tendencia a olvidar algo, siempre estamos pensando en una enfermedad como el Alzheimer. Uh-huh. Y resulta que nosotros que nos dedicamos a esto, que somos neurólogos y cotidianamente evaluamos pacientes, pues es un tema muy común, pero poco valorado por las personas, porque pensamos que es algo natural y normal, uh-huh, olvidar cosas en algún momento determinado.
4: Cuando vamos al refri decimos, ay, ¿ya que vine?
5: Sí, fíjate este que también hay un signo. Tip. Hay un tip. Cuando yo voy al refri y voy a una cosa y no recuerdo y me regreso y después me acuerdo, ahí diríamos que es algo natural, es okay, algo normal. Cuando no me vuelvo a acordar, ahí tenemos un foco rojo prendido.
4: Red flag de aguas, ¿no?
5: Hay que evaluar esta parte. Y tal vez la principal sospecha no solo el olvido como tal, sino el impacto que tiene en nuestra vida diaria. ¿Cuántas veces me sucede? ¿Cuántas veces dejé de hacer una cosa porque lo olvidé? Y no es la primera vez, me está sucediendo cotidianamente, recurrentemente.
4: También es algo degenerativo, ¿no? Es como cuando decimos, ya estoy grande, ya se me están olvidando las cosas.
5: Fíjate que tocas un tema muy importante, la edad. Un tiempo, no hace mucho tiempo, todavía se utilizaban términos como la demencia senil. Y entonces se le atribuía al proceso de envejecimiento exclusivamente la pérdida de memoria. Y ahora sabemos que esos términos ya son obsoletos, no se utilizan. Y que puede haber personas que no tan seniles que puedan presentar síntomas relacionados con un deterioro cognitivo. De hecho, el término de demencia sigue siendo un término fuerte. Ha cambiado su nomenclatura en la actualidad. Hablamos de deterioro cognitivo. Y el deterioro cognitivo se puede presentar a cualquier edad. No necesariamente tendríamos que ser seniles, pero no todas las demencias son enfermedad de Alzheimer. Existen algunos tipos particulares, las podríamos dividir en aquellas enfermedades que irremediablemente progresan y que tienen un carácter degenerativo. Y habrá algunos deterioros cognitivos que son secundarios, por ejemplo, un trastorno tiroideo. ¿Qué? Obviamente lo más impactante son aquellas enfermedades en donde irremediablemente el paciente va perdiendo no solo su capacidad de memoria, su capacidad de lenguaje, la capacidad de reconocer personas, la capacidad de autocuidado. Y entonces ese tipo de enfermedades son realmente devastadoras porque van progresando y afectando no solo al que padece el problema, sino al entorno.
4: ¿Cómo llegamos a eso? O sea, ¿en algún momento todos podemos tener cierto tipo de deterioro?
5: Sí.
4: Ya en la adultez, en la vejez.
5: Sí.
4: ¿O cómo llegan las personas? ¿O es genético? ¿Cómo es?
5: Okay. Todos, por tener un cerebro, tenemos susceptibilidad. Tenemos un riesgo al nacer de poder tener cualquier enfermedad del sistema nervioso central, porque tenemos el órgano principal que es el cerebro. Pero si yo tengo un familiar directo con algún padecimiento, como este tipo de enfermedades degenerativas que van progresando con el tiempo, pues mi riesgo se incrementa. Pero si yo, aparte de tener este riesgo genético por tener un familiar directo enfermo, pero aparte yo soy diabético, hipertenso, tengo problemas con mi peso, tengo problemas auditivos y no escucho bien, o tengo malos hábitos, no hago dieta, no hago ejercicio. De hecho, en la actualidad sabemos, y eso ya está más que estudiado, el 56% de los pacientes que tienen alguna demencia degenerativa tipo Alzheimer, por ejemplo, el 56% puede ser prevenible.
4: ¿Cómo es vivir con demencia?
5: Imagina que una persona no sepa dónde vive, quién es, en dónde está, que olvide quién es su esposo, sus hijos, y que aparte no pueda tener una posibilidad de sobrevivir y que dependa de terceros para eso. No son capaces de bañarse porque olvidan cómo bañarse. Olvidan cómo ponerse la ropa, se llaman apraxias, olvidan todo este acto motor de ponerte una camiseta, un pantalón, cómo ir al baño. Y todas estas cuestiones van a generar una dependencia de terceros y que el que cuida pues va a tener que hacer todas esas actividades para poder mejorar la calidad de vida de los pacientes. La invitación es que nos volteemos a ver y identifiquemos, ¿no? Y a veces mucha gente se asusta, porque he tenido pacientes que dicen, doctora, se me olvidan las cosas. Y a veces puede suceder que estén deprimidos, que no duerman bien, que tengan ansiedad, y la ansiedad provoca problemas de concentración, entonces los tranquilizamos, los evaluamos y concluimos. Pero en algunos casos, pues obviamente no son conscientes de lo que sucede, y en la mayoría nosotros podríamos decir, me está fallando esto, voy a hacerme evaluar, porque aparte pues tengo malos hábitos, y a veces el que nos corrijan esos malos hábitos cuesta mucho trabajo, y a veces haciendo eso es suficiente pues para poder, digamos que retomar nuestra vida normal sin que estemos en peligro de desarrollar algún tipo de demencia.
4: Como profesional de la salud, ¿qué les dirías a las familias que están enfrentando esto?
5: Fíjate que sí es un tema muy difícil. Primero es la cuestión de la aceptación. Generalmente el familiar es el más renuente a pensar que algo está pasando y hay una especie de negación inicial. ¿Qué se tiene que hacer? Bueno, el cuidador tiene que entender qué es lo principal. Dormir bien, comer bien, para que pueda sentirse fuerte para cuidar a una persona que requiere el cuidado como el de un niño. ¿Qué decirle a un cuidador? Primero, que la enfermedad es crónica y progresiva y que irremediablemente va a tener esta progresión, y conforme pasan las etapas de evolución va a haber un mayor impacto en la dependencia de terceros para sobrevivir, y por lo tanto que el paciente tiene que irse programando y dosificando, y que tiene que generar una red de apoyo. A veces es la misma familia la red de apoyo. Hacer fuerte al cuidador, darle la información para que cuando suceda alguna complicación puedan resolver inmediatamente.
4: Aunque, por ejemplo, la familia lo sepa, siempre hay contextos complicados, ¿no?
5: Sí.
4: Entonces no es como que, así ya lo sé, voy a ayudar, voy a ver, nos vamos a organizar. No siempre pasa.
5: Fíjate que yo lo que hago es reunir a la mayoría de las personas que pudieran estar en contacto directo para decirles, ustedes, estamos en un barco, vamos a remar siempre para el mismo lado. Porque no sé si te ha pasado, Claudia, que hay personas que tienen diferentes formas de pensar.
4: Sí.
5: Y entonces dicen, no, es que yo creo que mejor no le des medicamento porque eso creo que no. Y yo me da miedo que le des esto porque fulanita le dio tal. Entonces hay una serie de opiniones que lo único que pasa es que todo el mundo se confunda. Y por eso nosotros tenemos que estar ahí como llevando la batuta. Esto se hace, cuiden esto, trabajen en eso. Doctor, es que tengo miedo porque este medicamento leí tal cosa, no tengas temor. Vamos a trabajarlo, vamos a hacerlo. Y si todos remamos por el mismo rumbo, entonces no va a haber esta familia fragmentada, fracturada, porque todos tienen opiniones diferentes. Y el único que pierde es el paciente. En la actualidad, los servicios de salud en el ISSSTE se han abierto para que el paciente, independientemente del lugar donde vive, si él tiene una necesidad por un trastorno de memoria, pueda acudir en el servicio de neurología donde esté disponible, independientemente de la zona. Esto del programa de salud mental es maravilloso.
4: El correo es saludmental@iste.gob.mx. Doctora Cecilia, muchísimas gracias. Fue muy tranquilizadora, yo creo que para varias personas que nos están escuchando.
5: Sí, Claudia, yo te agradezco mucho que toques estos temas porque son de tanta relevancia y tanta importancia que yo aprecio mucho.
4: Muchísimas gracias, doctora.
5: Gracias a ti, Claudia. Saludos a tu audiencia.
4: Gracias. Ella es la doctora Cecilia Acosta. Yo soy Claudia Mejía. Nos vemos en un siguiente episodio. Bye.
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0: Es la 1:12. 19 grados centígrados.

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1: Es la 1:33. 19 grados centígrados.

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1: Son las 2:02. 18 grados centígrados.

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0: Son las 2:34. 18 grados centígrados.
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0: Son las 3:02. 17 grados centígrados.

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1: Son las 3 con 32 minutos. 17 grados centígrados.

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Son las 4 con 2 minutos. 17 grados centígrados.

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1: Son las 4:33. 17 grados centígrados.
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0: Son las 5:03.

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1: Son las 5 con 31 minutos. 16 grados centígrados. 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

0: De las piezas perras. Ya me antojó un bote. Vamos por ahí.
1: ¿Cuál?
0: Seguimos, nos van a hacer el favor de echarnos una canción que nos comentó aquí don Javier. Una canción que yo le tengo mucho respeto y mucho cariño.
1: Gracias, gracias.
0: Y yo sé que todo su público también. Dice.
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0: Excelente mañana, ya es viernes 7 de agosto del año 2026. Sea usted bienvenido a una emisión más de AM Noticias de las Altas Montañas. Lo saludamos con el gusto de siempre. Yo soy su amiga y conductora Daniela García Guerrero y como todos los días de lunes a viernes, lo invito para que se quede con nosotros desde las 7 hasta las 9 de la mañana para que juntos hagamos este recorrido por la información más importante que le estaré presentando. Obviamente, a través de las frecuencias de radiocomunicaciones de las Altas Montañas. Muy buenos días a usted que nos sintoniza en casita, igual ya está en la oficina, va rumbo a su centro de trabajo, va en el autobús, va en el taxi, va en su automóvil particular, en cualquier lugar en donde nos sintonicen, les enviamos un saludo y un agradecimiento. Si usted también nos escucha o a nuestros amigos que nos sintonizan en la zona de mercados, en el Revolución, aquí en la ciudad de Córdoba, en los mercados de Orizaba y en cualquier lugar en donde están sintonizando AM Noticias, muy buenos días. Y después de darle la bienvenida, vámonos directo con la información más importante que circula en nuestro país hoy viernes 7 de agosto en la sección Las Ocho Columnas. Y vamos a iniciar porque son las 7 de la mañana con 2 minutos. Este viernes 7 de agosto del 2026 en primera plana el periódico El Financiero. Gobierno abre la puerta a explotación vías Franklin. Periódico Reforma. Pasan de la ordeña a tener refinerías. Viernes 7 de agosto, el gran diario de México, es decir, el Universal. Trump pone trabas para importar productos mexicanos. Mientras tanto, Excelsior, el periódico de la vida nacional, Ángel Aguirre ocultó videos del caso Iguala. Periódico Milenio, en primera plana, hoy viernes, aconsejan a Claudia Franking en Coahuila, Nuevo León y en Tamaulipas. La Jornada. Cae el exgobernador de Guerrero, Ángel Aguirre. Ocultó videos de los 43. Acusa Fiscalía General de la República. El Economista. Expertos dan un sí condicionado a la producción de gas vía fracking. El Sol de México también habla sobre la detención del exgobernador de Guerrero. Cae exgobernador por caso Ayotzinapa. Crónica de igual manera. Detienen a exgobernador de Guerrero por ocultar evidencia de Ayotzinapa. Le informo que el periódico La Razón, otro de los principales diarios que circulan a nivel nacional, avanzan con límites extracción de gas no convencional. El fin, importar menos. El Heraldo de México. Comisión Reguladora de Telecomunicaciones garantiza cero censura. 24 horas, el diario Sin Límites. Luego de 12 años, cae Ángel Aguirre por caso Ayotzinapa. Diario Contrarréplica. Fiscalía General de la República reactiva caso Ayotzinapa. Cae exgobernador de Guerrero, Ángel Aguirre. El Independiente. Periodismo que el país necesita. Giro en caso Ayotzinapa, Aguirre y el PRD de AMLO. Son exactamente las 7 de la mañana con 4 minutos, 7 con 4. Y le decía en la primera plana o en esta sección de las 8 columnas, las primeras planas destacan esta mañana la detención del exgobernador de Guerrero, Ángel Aguirre. Fue detenido, escuchábamos, tras una orden de aprehensión cumplimentada por la Fiscalía General de la República como parte de las nuevas investigaciones relacionadas con la desaparición de los 43 normalistas de Ayotzinapa. La dependencia, es decir, la Fiscalía General de la República, informó que mediante un nuevo modelo de investigación y tras realizar un reanálisis de las actuaciones existentes en el caso, se llevaron a cabo nuevos actos de investigación que permitieron acreditar la posible participación del exmandatario en el presunto ocultamiento de evidencias para conocer el paradero de los estudiantes. Y sobre este tema vamos a escuchar a la Fiscal General de la República, a Ernestina Godoy, quien afirma que hay elementos que apuntan a Ángel Aguirre en el caso Ayotzinapa. Confirmó que existen elementos para acreditar la posible participación del exgobernador de Guerrero en la desaparición de evidencias relacionadas con el caso de los 43 normalistas.
1: Trabajo de análisis que acreditó con plena evidencia y apego al debido proceso la posible participación de Ángel N., exgobernador del estado de Guerrero, en la destrucción de evidencias para conocer el paradero de los estudiantes.
0: Así la situación en el caso Ayotzinapa. La Fiscalía General de la República da a conocer nuevas evidencias. El exgobernador de Guerrero fue detenido y se espera obviamente que caigan algunas otras personas tras las investigaciones de la Fiscalía y a 12 años de lo ocurrido allá precisamente con la desaparición de los 43 normalistas en Ayotzinapa, Guerrero. Son las 7 de la mañana con 6 minutos. Vamos a escuchar el avance de la información. Hoy viernes 7 de agosto lo que le estaré presentando en AM Noticias de las Altas Montañas.
2: Viernes 7 de agosto de 2026 y este es el avance de la información que le estaremos presentando en AM Noticias de las Altas Montañas. Por diversas irregularidades, padres de familia piden al ISSSTE revocar la adjudicación que hizo a la estancia infantil Chiquitines. La aparición de nuevas enfermedades y el aumento de riesgos de zoonosis obliga a fortalecer la capacitación de médicos veterinarios, señaló el presidente de la Asociación de Médicos Veterinarios Especialistas en Pequeñas Especies. Llegan a Córdoba más de 1,000 atletas para participar en el Campeonato Nacional de Artes Marciales Mixtas. Río San Miguel en Ixtaxoquitlán en alto riesgo de contaminación por la alcoholera Energy. Papelerías reportan repunte de hasta el 30% en sus ventas. Incremento mayor podría darse después del 15 de agosto. En Orizaba, Universidad Veracruzana creará un mapa del delito para identificar focos rojos. Club Rotario Córdoba Quijote busca ahora reforestar parte de la Sierra del Gallego. Uso de nuevas tecnologías e importaciones cambian rumbo de la industria mueblera en la región centro, reconoce empresario Manuel López. Preocupante incremento en casos de depresión en mujeres de más de 30 años.
0: En este mismo espacio informativo, lo más destacado del ámbito mundial, las breves internacionales a continuación.

0: Esto es lo más relevante ocurrido durante las últimas 24 horas alrededor del mundo. Niega Trump se estén agotando sus reservas de municiones. A través de un mensaje publicado en la red social Truth Social, el presidente Donald Trump negó lo dicho por funcionarios de guerra y aseguró que los Estados Unidos posee enormes cantidades de municiones para hacer frente a los ataques que se están llevando actualmente contra Irán. Declaran a Anthony Fauci en desacato. La Comisión de Seguridad Nacional y Asuntos Gubernamentales del Senado votó a favor de declarar al doctor Anthony Fauci en desacato al Congreso, impulsando así una iniciativa republicana para procesar al reconocido científico por su papel en la respuesta del gobierno estadounidense a la pandemia de COVID-19. Dan cadena perpetua al acusado de atropello masivo en Múnich. El Tribunal Superior Regional de Múnich declaró culpable y condenó a cadena perpetua al sospechoso de un ataque con un automóvil, embestido contra una multitud en Múnich el año pasado, que dejó 2 muertos y decenas de heridos. Además, el tribunal determinó que tiene una culpabilidad particularmente grave, por lo cual probablemente no podrá optar a la libertad tras 15 años, como suele ocurrir en Alemania. Ríos en Europa en niveles críticos. El calor implacable y la escasez de lluvias están teniendo un efecto devastador en algunos de los ríos más importantes de Europa. En varios puntos, sus niveles han caído a mínimos históricos, en una crisis tan severa que puede observarse desde el espacio. Inician evacuaciones por erupción del volcán de fuego en Guatemala. Las autoridades de Guatemala iniciaron evacuaciones preventivas de decenas de familias que viven en las faldas del volcán de fuego, tras el incremento de su actividad eruptiva y la emisión de ceniza, gases, rocas y flujos piroclásticos. La Coordinadora Nacional para la Reducción de Desastres declaró alerta naranja en varias zonas y ordenó el cierre de carreteras y el acceso al volcán.
1: La embajada de Estados Unidos en nuestro país desmintió, escuche usted, la existencia de una supuesta orden de detención contra Adán Augusto López Hernández, senador de Morena y exsecretario de Gobernación. La aclaración surgió después de que en redes sociales y algunos portales digitales circulara un documento que supuestamente atribuía a una corte estadounidense una solicitud de arresto contra el legislador mexicano. A través de sus canales oficiales, la representación diplomática compartió una captura de pantalla de la publicación donde apareció el supuesto documento y lo acompaña la leyenda: esta información es falsa. Aunque hasta el momento la embajada no ha emitido un comunicado más amplio sobre el caso, el mensaje fue suficiente para desacreditar la autenticidad del documento que comenzó a viralizarse durante el transcurso precisamente de este jueves. Lo cierto es que mientras la embajada de los Estados Unidos desmiente la existencia de una supuesta orden de aprehensión en contra de Adán Augusto, en nuestro país todavía hay muchas inquietudes y sobre todo algunas peticiones de sectores sociales, quienes piden que se investigue más a fondo el actuar de el senador, quien ha sido vinculado por, en este caso, supuestos nexos con el crimen organizado. De esta manera vamos a ir a la pausa comercial, no sin antes recordarle en este momento el 271-259-0091, que es el número directo para recibir las denuncias ciudadanas aquí en AM Noticias de las Altas Montañas. Nos puede también enviar fotografías, videos, complementar la información y más adelante vamos a dar lectura a todos y cada uno de sus textos. Agradecemos a Marta Trujillo Córdoba, que ya está conectada a través de la plataforma Facebook, a quienes también ya comparten esta transmisión, a quienes reaccionan y a quienes nos acompañan a través de EXA en el 91.3 o bien en la mejor en el 92.1 y a quienes sintonizan hoy Viernes Globo en el 102.1 de su radio. Sea bienvenido a AM Noticias de las Altas Montañas. Vamos a la primera pausa. Al volver le estaré presentando toda la información estatal, información nacional también y qué decir más adelante de las noticias locales y regionales.
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4: Son las 7 con 14 minutos. 15 grados centígrados.

0: Son las 7 de la mañana con 16 minutos en AM Noticias de las Altas Montañas, lo más destacado del país. En las breves nacionales es Liz Gómez quien las presenta.
1: Esta es la información más relevante acontecida en territorio nacional durante las últimas horas. Detienen a Ángel Aguirre, exgobernador de Guerrero, por caso Ayotzinapa. Casi 12 años después de los hechos de Iguala, en la que desaparecieron 42 estudiantes de la normal de Ayotzinapa, autoridades de seguridad federal detuvieron al exgobernador de Guerrero, Ángel Aguirre, por su posible participación en el caso. La Fiscalía General de la República lo señala por el presunto ocultamiento de evidencias para conocer el paradero de los normalistas. Sheinbaum refuerza seguridad en Michoacán por crisis del aguacate con Estados Unidos. La presidenta Claudia Sheinbaum anunció que el gobierno de México reforzará la seguridad en regiones productoras de aguacate de Michoacán y mantiene gestiones con autoridades de Estados Unidos para reanudar las inspecciones necesarias para la exportación, luego de que el Departamento de Agricultura de ese país suspendiera temporalmente esas actividades por motivos de seguridad. Alerta por 33 casos confirmados de ciclosporiasis. Autoridades sanitarias encendieron las alertas tras confirmar 33 casos de ciclosporiasis en el país, una enfermedad intestinal causada por un parásito microscópico. El brote está vinculado principalmente al consumo de alimentos y agua contaminada, por lo que especialistas urgieron a reforzar medidas de higiene para prevenir nuevos contagios. UNAM realizará 3 auditorías a Territorium Life. Ante las irregularidades detectadas en el proceso de selección a licenciatura 2026, la Universidad Nacional Autónoma de México realizará 3 auditorías por la contratación de Territorium Life, empresa encargada de aplicar los exámenes en línea. Procuraduría del Menor, en Hidalgo, atendió casi 10.000 casos de violencia en el último año. En el último año, la Procuraduría de Protección de Niñas, Niños, Adolescentes y la Familia del Sistema DIF, Hidalgo, atendió a 9.960 niñas, niños y adolescentes en situación de violencia. De acuerdo con la titular del área, Laura Karina Ramírez Jiménez. Para AM Noticias, Liz Gómez.

0: Son las 7:19 y le voy a presentar la siguiente entrevista que se realizó con nuestro amigo y también integrante de la Brigada de Salud en campaña Sonrisa Fiel, el doctor José Ángel Prado Reyes. Le decía, él es integrante de Brigada de Salud en campaña Sonrisa Fiel, pero además es docente desde hace más de 9 años en fisiología, epidemiología y atención al paciente geriátrico, además de contar con un consultorio independiente. El doctor nos hablará sobre la importancia del diagnóstico en estomatología.
1: ¿Qué tal, amigos de AM Noticias de las Altas Montañas? Hoy jueves vamos a retomar algo que a nuestros amigos y a algunos estudiantes jóvenes les estaba llamando mucho la atención y que habíamos dejado de hacer, pero ahora vamos a retomar de nueva cuenta las entrevistas con diferentes especialistas en diversas áreas, con nuestros amigos de CEUNI, que nos explican un poco de cuáles son las carreras que tienen para ellos, pero sobre todo, más allá de las carreras, es la importancia de lo que puede tener cada una de ellas. Y como ahorita van a reconocer a la voz y van a reconocer a la persona, porque ya la última ocasión tuvimos la oportunidad de tener una entrevista con él. Él es José Ángel Prado Reyes. Él es integrante de la Brigada de Salud de campaña Sonrisa Fiel y está en el área de CEUNI en el tema de estomatología. José Ángel, qué gusto saludarte de nueva cuenta. Qué bueno que estás de nuevo aquí con nosotros en AM Noticias de las Altas Montañas.
2: Pues muchas gracias por invitarme de nuevo. Es un placer para mí siempre participar con ustedes y hablar de estos temas tan importantes como el futuro de los jóvenes, ¿no? Que estudiar y, sobre todo, el día de hoy que vamos a hablar de uno de mis temas favoritos.
1: ¿Te acuerdas? A lo mejor, pues si no te acuerdas, pues te voy a recordar. Uno de los temas que habíamos platicado la vez pasada era qué recomendaciones les dabas o el por qué era bueno que los niños o que los jóvenes se metieran a la carrera de estomatología. ¿Cuáles eran los beneficios de entrar a este tipo de carreras? Pero ahora vamos a ir un poquito más allá. Vamos a suponer que estos jóvenes que te escucharon el año pasado ya entraron contigo a la carrera, pero ahora vamos a decir, ¿cuál es la importancia de un buen diagnóstico en estomatología?
2: Claro, ese es un tema muy importante, el diagnóstico. Todo parte a partir de un buen diagnóstico. Si nosotros, por ejemplo, nada más nos dedicamos a, me duele, te doy una pastilla, se te quita el dolor, pero ¿qué causó el dolor? ¿No? El diagnóstico es muy importante para solucionar los problemas, para recuperar la salud de manera integral, de manera definitiva, muchas veces, ¿no? El diagnóstico, partamos con algo importante, ¿no? Todos hemos escuchado de las caries y cómo funciona una caries, ¿no? En la población tenemos, ¿no?, que la idea de una caries es una muela picada, pero esa no es la realidad. La realidad es por una bacteria que tenemos en la boca, que se llama Streptococcus mutans. Cuando comemos azúcar, esa bacteria la consume y desecha ácido. Y ese ácido va deshaciendo los tejidos del diente. Entonces, si nosotros conocemos eso, y de esa manera diagnosticamos que tiene caries, ¿cómo lo curamos? Si nada más quitamos lo negrito y restauramos, al tiempo va a venir otra vez con otro órgano, que también se picó, después con otro. La realidad es, sabiendo cómo funciona esa enfermedad, podemos partir de tratamientos preventivos, ¿no? Si sabemos qué es esa bacteria, ¿cómo la eliminamos? Cepillándonos, usando enjuague bucal, hilo dental, ¿no?
1: Y que ese es un tema muy importante, porque muchas veces, y me incluyo en esa población, de que solamente vamos al doctor o al dentista o al estomatólogo, solamente vamos cuando tenemos una emergencia bucal. ¿Qué me refiero con una emergencia bucal? Que ya me duele mucho la muela, ya no puedo, necesito que me la saquen, o porque tienes una situación muy particular. Pero la realidad es de que hay que tomar conciencia de que tenemos que tener el hábito de ir al menos 2 veces al año al dentista o al estomatólogo. ¿Por qué? Porque lo acabas de decir muy bien, es buscar tratamientos preventivos para que tus dientes estén sanos durante todo el tiempo.
2: También en esta parte del diagnóstico hablábamos hace un momento de el IGNAS, ¿no?
1: Ah, el IGNAS, sí, claro, es una herramienta que está aprobada por la Asociación Dental Americana y también la Asociación Dental Mexicana.
2: Así es, todos debemos, para entender algo, ¿no?, a nivel global, a nivel mundial, deberíamos de hablar un mismo idioma, ¿no? En nuestra carrera de odontólogos, estomatólogos, dentistas, ya habíamos hablado de ese tema.
1: Sí, también del que, nombre, que ¿no? los nombres, sí, porque mucha gente nos confundimos de cuál es la diferencia exactamente.
2: Bueno, debemos de tener una misma herramienta, así como está el sistema métrico decimal, también en estomatología está el IGDAS. ¿Qué es el IGDAS? Es una herramienta de diagnóstico en la que por medio de grados de avance de una lesión, la clasificamos y dependiendo de esa gravedad, es el tratamiento. Planteamos un ejemplo. Revisando en la primera consulta, es muy importante que en las primeras consultas hagamos una valoración completa de la boca. Entonces, podemos, mediante el IGDAS, podemos clasificar qué muelita, qué diente tiene un IGDAS 0,1, que significa que está con una lesión blanca. Por si no sabían, las caries empiezan así. No empieza negrito, empieza una lesión, una manchita blanca en el diente. ¿Qué debemos de hacer ahí? Ok, si tiene esa manchita blanca, limpieza, aplicación de flúor y remineralización con pastas o geles con altas concentraciones de flúor. Siguiente, 0,2, una manchita café, pero no se ha roto el diente. ¿Qué tenemos que hacer ahí? Pulir y aplicar un sellador de fosas y fisuras. Siguiente, 0,3, es una caries activa. Ya la manchita negrita rompió el diente. Está activa, va a avanzar. Si nada más le ponemos un sellador, va a avanzar hasta que llegue al nervio y genere un problema más grave. Una resina es lo más común que se hace. 0,4 es una restauración más grande. Si no ha llegado a la pulpa, al nervio del diente, como comúnmente se le llama, pues se realiza una resina o una incrustación dependiendo del tamaño. 0,5 ya es la mitad de la muelita ya partida, ahí ya es una endodoncia y posteriormente probable una incrustación, una corona. 0,6,
1: ya.
2: Pero si la raíz está fuerte es cuando la muelita ya está bien destruida, pero si la raíz y la encía y el hueso está fuerte, podemos poner un endoposte y poner una corona todavía.
1: Aquí, mi querido José Ángel, es también a la gente que nos está escuchando o que nos está viendo a través de las diferentes redes sociales, es si tú ves tu boca, porque todos nos lavamos los dientes, o más bien deberíamos lavarnos los dientes, porque no todos lo hacen.
2: Así es.
1: Pero cuando tú te lavas los dientes, por lo regular estás frente a un espejo. Y en un espejo te estás viendo tus dientes, porque es la mejor forma de darte cuenta en qué parte está más sucio que otro. Pero si tú cuando te estás viendo empiezas a ver una manchita, no esperes a que esa mancha se convierta en negra. Cuando tú empiezas a ver una mancha que no es algo normal o que anteriormente no habías visto en tus dientes, es momento de acudir con tu especialista.
2: Claro, me encanta platicar contigo porque tienes esta claridad, ¿no? De entender esta situación, ¿no? Y como bien lo dices, si yo me estoy viendo diario, veo que en mi diente aparece una manchita que no necesariamente sea negra,
1: no, exacto,
2: sino blanca, amarillenta, ¿no? Acude, nosotros tenemos las herramientas para poder diagnosticarte, lo que te decía, la importancia del diagnóstico. Tal vez dices, pues es que yo me cepillo de año y no tengo ninguna manchita negra en mis dientes, pues nunca voy a ir al dentista, ¿no? Al contrario, acude con nosotros porque hay otras situaciones más, como por ejemplo, ¿cómo sabes que estás ocluyendo bien o mordiendo bien? Hay gente que se cepilla exageradamente los dientes
1: y
2: se los desgasta, ¿no? Se desgasta el esmalte, la encía la hace hacia arriba de tan duro que se talla. Entonces, orientarnos siempre está bien. Hay gente que he conocido personas que es muy meticulosa con su higiene, pero lo hace mal. Y empiezan a tener sensibilidad y dolor y llegan y no tienen ni una caries. No tienen ninguna, pero tienen la encía ya muy arriba, ya se descubrieron parte de la raíz, de tan fuerte que se cepilla. Entonces, en una consulta hay que diagnosticar bien, hay que hacer un plan de tratamiento y lo primerito es la prevención. Educar de nuevo al paciente para que con la técnica correcta de cepillado, con el uso adecuado de auxiliares como el hilo dental y colutorios que son los enjuagues. Eso se hace aquí en la clínica de Seuni.
1: Platícanos un poco de la clínica de Seuni antes de terminar esta pequeña entrevista. Todos. Porque hay un tema, yo no sabía que había clínica, me acabo de enterar, me lo acaba de decir José Ángel, sí. Y está muy interesante.
2: Está muy interesante esto porque aquí en la Universidad CEUNI tenemos la carrera en estomatología, que para que nuestro auditorio, si recordará el tema del nombre, pues es la carrera de dentista.
1: Exactamente.
2: ¿No? Y tenemos no nada más la parte teórica, en la que todos estos temas de los que estoy hablando, pues yo doy las clases, los preparo para hacer diagnóstico y para restaurar órganos dentarios. He dado un montón de materias, ¿no? Tanto teóricas y prácticas. Y no solo se queda en la teoría, sino que se les piden pacientes para que acudan a atenderse y nosotros supervisamos esos tratamientos. Cada área tiene un especialista y desde la primera cita, por ejemplo, ahí voy a estar yo ayudando con el diagnóstico, la realización del plan de tratamiento. Y de ahí nos lo repartimos en áreas. Al protecista se le mandan las prótesis, al cirujano se le mandan las cirugías, las extracciones, y los alumnos necesitan a ese paciente para pasar la clínica, porque les enseñamos cómo restaurar órganos dentarios, ¿no? En mi caso hoy operatoria dental, cómo restaurar, quitar caries y restaurar de manera estética sin que se note, y les piden 10 pacientes. Que hagan 10 órganos, que restauren 10 órganos. Luego el alumno dice, ¿cómo le voy a hacer?
1: ¿Dónde saco 10 personas? ¿No?
2: Muchas veces traen a su familia, pero cada semestre les piden otras 10 y otras 10. Entonces necesitan pacientes, pueden acercarse a la clínica y el costo es mínimo, es solo muchas veces
1: costo de recuperación.
2: El material nada más.
1: Y algo muy importante que acabas de comentar, porque entramos mucho al tema de general de la estomatología, del tema preventivo, pero ahorita tocas un tema muy importante. Todas las personas que estudian en CEUNI salen con una experiencia vasta. ¿Por qué? Porque lo acabas de decir. Son 10 personas por semestre. Estás hablando de que una carrera de estomatología son 8 o 9 semestres. Mínimo, después, saliendo de CEUNI, vas nada más con la parte de la clínica que se tiene acá, vas a estar atendiendo 90, 95 pacientes, más o menos.
2: Muchos.
1: Entonces, pero en promedio, vamos a poner muy bajita la mano, vamos a ir 90. Y creo que eso es muy importante para toda la gente que nos esté escuchando. Y creo que con eso podemos terminar la entrevista del día de hoy. José Ángel, como siempre, un gusto, porque primero es importante platicar contigo, vamos con el tema preventivo y nos vamos con ideas nuevas que las personas comunes y corrientes a veces no conocemos. Ahora, yo ya sé que si yo veo algo blanco en mi diente, hay que prestar atención, porque antes no lo prestábamos. Esperábamos a que te viera bien picada la muela o bien picado el diente para poder acudir con tu especialista dental, y ya es desde la primera vez que tú ves algo diferente, es el momento de acudir. Muchísimas gracias, José Ángel. Qué gusto volver a verte y esperemos que próximamente nos vuelvas a acompañar.
2: Claro, recuerden que es importante acudir a consulta. Yo trabajo aquí en Córdoba y también en mi municipio natal, que es Tomatlán. Les mando un saludo a toda mi gente de Tomatlán. Aquí andamos representando a mi municipio.
1: Muchísimas gracias, José Ángel. Qué gusto y nos volvemos a ver pronto.
2: Claro que sí. Muchas gracias.
1: El gusto es mío.
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0: En AM Noticias son las 7:32. Vamos a la pausa comercial. Quédese con nosotros.
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2: Son las 7:34. 15 grados centígrados.

0: Continuamos en AM Noticias y nos vamos directamente con la información generada en la zona centro del estado. La ciudad de los 30 caballeros es sede del Campeonato Nacional de Artes Marciales Mixtas y más de 1,000 atletas ya se encuentran en Córdoba.
1: Más de 1,000 atletas de artes marciales mixtas de diversas partes de la República estarán arribando a la ciudad a lo largo de este fin de semana. Ello como parte del Campeonato Nacional, que por primera vez será sede en esta ciudad de Córdoba. Así lo dio a conocer el encargado de la jefatura de COMUDE, Ricardo Rincón.
2: Yo creo que es un torneo de artes marciales mixtas. Yo creo que en Veracruz es la primera vez que se trae aquí. Yo creo que es un torneo muy bonito. Es un torneo que ustedes lo están viendo que está tomando muchas cosas aquí en México. Es un realce que se está haciendo para el deporte. Y yo creo que eso de artes marciales mixtas, pues acuérdense que aquí casi no lo habíamos visto, pero es por primera vez que lo vamos a ver, y yo creo que se va a hacer un torneo de gran magnitud y de gran experiencia también para nosotros. También quede muy contenta la gente de Córdoba.
3: Recuérdeme cuántos competidores están esperando.
2: 1,000 competidores.
3: Ya empezaron a llegar.
2: Yo creo que esperamos 1,000 competidores. No, yo creo que no. Yo creo que hasta ahorita está muy buena la ocupación. Las hoteleras ya están, como lo han visto en el ratito en el HB, llegaron los primeros camiones y ya empieza a llenar. Y hasta ahorita no hemos tenido con ningún problema. Por eso hicimos los eventos, yo creo.
1: Y es que desde este jueves llegaron los primeros atletas del estado a la ciudad de Córdoba, y quienes por la tarde de ayer recibieron un seminario, mientras que este viernes se llevará a cabo la inauguración oficial, así como el pesaje de los competidores. En ese sentido, las autoridades aseguran que se trata de un evento especial y que realza a la ciudad.
2: Hoy yo creo que ya tenemos una... Aquí llegan como 200 veracruzanos que se les va a dar como una... Llega una persona de México para darle como una clínica a ellos, a los peleadores. Es lo que tenemos nomás hoy, el día de hoy. Ya desde mañana, ahora sí, ya empiezan de todas las... Primero creo que empiezan los niños, sí, que es más importante. Mañana le decimos que es para los niños. Y el día sábado es cuando ya empiezan todos completos. Desde mañana se empieza la actividad desde las 9 de la mañana hasta 3, 4 de la tarde. Los competidores ya empiezan a como dicen uno, a entrarle para ver quiénes van a ser los ganadores ahí.
1: El responsable de la jefatura de COMUDE explicó que las competencias inician a partir de este sábado. No obstante, hasta el momento, Córdoba cuenta con las condiciones necesarias para recibir a los atletas y sus familiares. Informó para M Noticias, Celia Díaz.
0: Hay noticias del municipio de Ixtaxoquitlán, en donde se reporta que el río San Miguel tiene, o en este caso registra, gran contaminación debido a la operatividad de la alcoholera Energy.
4: La clausura de la empresa alcoholera Energy por presuntas descargas al río San Miguel en el municipio de Ixtaxoquitlán evidenció la necesidad de que los municipios actúen de manera inmediata ante cualquier riesgo de afectación ambiental, mientras las autoridades especializadas determinan si existe o no contaminación. El responsable del área natural protegida Metlac Río Blanco de la Secretaría de Medio Ambiente, Carlos Rojas Aque, explicó que ante este tipo de situaciones los ayuntamientos cuentan con atribuciones para iniciar procedimientos administrativos cuando detectan posibles irregularidades. Indicó que tras la intervención del municipio corresponde ahora a la empresa presentar la documentación y los permisos que acrediten el cumplimiento de la normatividad ambiental ante las instancias competentes.
5: Realmente recordemos que cada institución tiene precisamente un deber ser. El día de hoy precisamente se platicó eso, que cada institución atiende las diferentes problemáticas en materia ambiental dependiendo su ramo. El día de hoy estuvo con agua el caso. Nosotros, como parte del seguimiento al cuidado y preservación.
4: Rojas Aque señaló que de acuerdo con los monitoreos realizados por la SEDEME y los muestreos efectuados por la Comisión Nacional del Agua, el río San Miguel se mantiene actualmente dentro de los parámetros ambientales establecidos. Añadió que este caso pone de manifiesto la importancia de que exista coordinación entre los distintos niveles de gobierno para atender de forma preventiva cualquier posible afectación a los cuerpos de agua.
5: Entonces ya fue monitoreado, de hecho lo seguimos monitoreando dentro de lo que cabe, y como también lo dijo el ingeniero Felipe, ellos están llevando a cabo muestreos. muestreos, el sistema de muestreos que incluso por ahí nos hizo el favor de compartirles a todos, el espacio donde lo pueden consultar de manera pública para pues incluso empezar a entender un poco cómo se interpretan los datos de campo y directamente en gabinete, ¿no? Finalmente hicieron el ACTUA, que es parte de un procedimiento que les da derecho al municipio y que fue algo que finalmente está dentro de sus competencias, que es algo que queremos que muchos municipios también vayan siendo parte de sus competencias. Hay muchas ocasiones, como mencioné hace un momento, hay competencias federales, estatales, municipales e incluso de manera local. Entonces, lo que se busca con este escenario es seguir fomentando la sensibilización, pero también el conocimiento para las autoridades y sepan actuar de manera correcta hacia la instancia que bien corresponde.
4: Asimismo, mencionó que es importante fortalecer la capacitación de autoridades municipales y agentes comunitarios sobre la normatividad ambiental y las acciones que deben emprender cuando se detecten riesgos para los recursos hídricos. Para AM Noticias, informó Ami Enríquez.
0: Las papelerías y en general todos los negocios que están relacionados con el próximo regreso a clases reportan que han mejorado sus ventas hasta en un 30%.
1: De forma gradual, ha iniciado el repunte en las ventas de útiles escolares para el ciclo escolar 2026-2027, mismas que han aumentado en un 30% a lo largo de estas dos semanas. Sin embargo, esperan que las ventas fuertes empiecen después del 15 de agosto, una vez que los padres de familia cobren su quincena. Así lo comentó William Zavalos, encargado de la papelería El Estudiante, y quien comentó que el incremento en las ventas ha sido lento hasta el momento.
6: La verdad es que sí, estas últimas dos semanas hemos tenido un buen alcance de ventas, gente surtiendo sus listas escolares, y pues bueno, nosotros la verdad es que lo tenemos de todo, encuentran de todo con nosotros sin tener que estar dando tantas vueltas. Aquí encuentran lo que ustedes necesiten.
7: ¿Más o menos en cuánto aumentó? ¿En 10, 20?
6: ¿Qué será?

0: Buscan siempre la economía, ¿no? En cuanto a la libreta cocida, a los colores, el material que normalmente más les piden en la lista escolar. Nuestras listas más fuertes son las de preescolar, que es una lista, la verdad, bastante amplia. Entonces, ahí es donde yo creo que la gente busca esto, economizar, pues, de todo, ¿no? Porque la lista escolar, de preescolar, perdón, viene con pintura Politec, colores, tijeras, un buen de material didáctico, foamy, diamantina, pompones. Entonces, al ser una lista bastante grande, pues la gente busca economía y nosotros la verdad tenemos un buen precio.
1: William Sábalo señaló que entre las listas de útiles que surten, es la de jardín de niños la que deja mayores ingresos, puesto que son las más largas. Asimismo, y finalmente, en el caso de este comercio, descartó que se contemple aplicar un ajuste al precio de los útiles escolares para no afectar la economía de la ciudad. Informó para M Noticias, Celia Díaz.
2: 7:45, 271-259-0091, la línea directa, la denuncia ciudadana en AM Noticias de las Altas Montañas. Aún le estaré presentando información local, regional. Más adelante, Rodrigo Trujillo y la información policiaca, el pronóstico meteorológico con el maestro Isidro Cano Luna. Tome precauciones, será un fin de semana con mucha lluvia, pero esto y más al volver.
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1: Son las 7 con 45 minutos. 17 grados centígrados.

0: noticias. Continuamos, son las 7:48. En la ciudad de Córdoba continúan los trabajos, las estrategias, pero sobre todo las campañas de reforestación. Y una de ellas es la que impulsa y promueve el Club Rotario Córdoba Quijote, y ahora se pretende reforestar la parte alta de la Sierra del Gallego.
1: Después de haber puesto en marcha la reforestación en las faldas del Pico de Orizaba,

0: Jorge Luis Guerrero Morales, director del proyecto de reforestación Pino Espátula, señaló que podrían aplicar las mismas actividades, pero en algunos municipios de la zona centro. Uno de ellos sería en coordinación con la UTCB, así como en la zona de la Sierra del Gallego, aunque todavía se analiza el tipo de planta que podría ser sembrado.
1: Yo creo que ya vamos a poder decir que nos arrancamos con las zonas de aquí, de cercanas a Córdoba, porque pensamos regresar. El compromiso que tenemos ya es que nos pidieron ya solicitudes para las nuevas plantas que van a venir para el año que entra. Esto lo queremos hacer permanente, de estar... Bueno, nos ofrecieron, esta vez nos dieron 13.150, nos dijeron, si ustedes hacen el trabajo bien, tengan por seguro que les vamos a dar más árboles. Y andamos precisamente convenciendo a los locales con sus parcelas de allá, de allá arriba de la montaña, para que ellos empiecen a administrar ya y consigan sus documentos de lo que es que hay que demostrar las propiedades en donde se van a reforestar. Eso es un requisito, ¿no? Llevar los documentos de los dueños de las parcelas.
0: Recuerdo que para el proyecto en las faldas del Pico de Orizaba se puso como meta la plantación de 13.000 pinos pátula en un total de 120 hectáreas dañadas por los incendios forestales de años atrás. Hasta el momento se han sembrado aproximadamente 11.000 plantas y en este sentido dijo no descartan que pueda haber una segunda fase para el próximo año.
1: De proyecto, porque nos metimos a hacer un algo que desconocíamos los alcances que se requerían. Afortunadamente la voluntad del pueblo cordobés y de Orizaba y de Ciudad Mendoza y de Nogales se han sumado al esfuerzo, muchísimas personas voluntarias que han hecho que esta actividad sea todo un éxito, porque hemos tenido la oportunidad de demostrarle a la SEDEMA, la Secretaría de Medio Ambiente, que cuando hay voluntad se logran alcanzar grandes objetivos. Ellos han tenido proyectos también similares a estos y se les han echado a perder muchos arbolitos. Bueno, no precisamente SEDEMA, sino que otras personas han solicitado arbolitos y se han quedado, ahora sí, dañados los arbolitos por falta de actividad como la que nosotros tuvimos.
0: Cabe mencionar que este proyecto que se contempla para la región centro podría iniciar en septiembre, una vez concluida la reforestación de su primera fase en el Pico de Orizaba. Formó para M Noticias, Celia Díaz.
2: El uso de nuevas tecnologías e importaciones cambian el rumbo de la industria mueblera en la región centro. Esto lo reconocen algunos empresarios de la región de Orizaba.
3: La fabricación de muebles en México vive un cambio que está relegando la madera maciza. Pues hoy materiales industrializados, madera de importación y el uso de inteligencia artificial dominan los procesos de producción, una transformación que ha reducido el desperdicio de materia prima y disminuido la presión sobre los bosques, afirmó el empresario mueblero Manuel López.
4: Sí, afortunadamente cada día la tala es menor, ¿no? O sea, no digo que desapareció, pero cada día es menor. ¿Por qué? Porque hoy en día tú puedes ir al puerto de Veracruz y están entrando, importando madera de Sudamérica, de Brasil, de China, de la India, de Indonesia. Me acuerdo que los carpinteros hablan del indonesio, que es el triple A, que tiene 25, 30 años que lo manejan. Entonces, para el país creo que ha sido para bien el que estén llegando de importación muchas otras maderas de otros países, ¿no? Porque la tala poco a poco ha ido bajando. No obstante, hay problemas de escasez de agua y todo lo que se genera por la tala, ¿no? Pero no ha sido un problema que haya sido determinante. Hoy por hoy tú puedes acceder a materiales de todo tipo, enchapados. Hoy por hoy está muy de moda los enchapados, el MDF. O sea, ya la madera maciza casi no se utiliza, son pocos los carpinteros que ya utilizan madera maciza.
3: Señaló que este cambio también ha incidido en la reducción de la tala, ya que la oferta de madera importada ha permitido que las empresas encuentren nuevas alternativas para mantenerse operando, sin recurrir en la misma medida a los recursos forestales del país. Manuel López indicó que actualmente los muebles se fabrican principalmente con tableros MDF y materiales enchapados, mientras que la madera maciza se ha convertido en un producto exclusivo por su alto costo, destinado únicamente a proyectos de lujo o de fabricación especial.
4: No, hoy en día los tableros de 1.22 por 2.44, que es la medida estándar de 8x4 pies, es lo que se usa a nivel mundial, y a nivel nacional es lo que más se usa. Entonces, no ha sido ningún problema este tema. Al contrario, decía que hoy por hoy, con el tema de la inteligencia artificial, hay menos desperdicio, por ejemplo. Hoy ocupas el último milímetro y centímetro de la madera, y antes teníamos muchos desperdicios, ¿no? Hoy por hoy no lo hay. Entonces, creo que hemos venido, en el caso del sector mueblero, el sector maderero, ha sido para bien, porque al medio ambiente cada día lo lastimamos menos.
3: Añadió que la modernización de los procesos ha permitido aprovechar al máximo cada tablero gracias a programas de diseño y herramientas basadas en inteligencia artificial, que calculan los cortes con precisión y prácticamente eliminan el desperdicio de material. El empresario sostuvo que la industria atraviesa una transformación que combina innovación tecnológica, nuevos esquemas de abastecimiento y un menor impacto ambiental, marcando una nueva etapa para el sector mueblero mexicano. Para AM Noticias, informó Ami Enríquez.
2: Especialistas en psicología en esta ciudad de Córdoba hablan sobre lo preocupante que son los casos de depresión en mujeres mayores a los 30 años. Escuche la siguiente nota. Es Celia Díaz.
0: La especialista en psicología, Laura Beatriz Espinosa, reconoció que de nueva cuenta se comienza a registrar un incremento en los casos de depresión. Sin embargo, ahora se han visto más marcados en mujeres de arriba de 30 años. Señaló que durante las consultas que ofrece, aun cuando la mayoría de los casos son leves, sí ha atendido un par de temas de riesgo.
5: Tenemos pocos adolescentes, pero se han registrado casos a partir de más o menos los 30, 35, 40 años, sobre todo del sexo femenino, con depresión, con casos de depresión, ya sea leve o moderado. Solo hemos tenido dos casos.
0: Como psicóloga que brinda ese tipo de atención, señaló que se han dado pocos casos de adolescentes, a diferencia de años anteriores. En este año se han acumulado más de personas adultas con casos de depresión leve a moderada, aunque en lo que va del año ya atendió dos casos graves, llamando así a la familia a observar los cambios en su persona que puedan presentar, aun cuando sean mínimo, ya que al tratarse de un caso leve de depresión, los síntomas son prácticamente imperceptibles.
5: Noviembre, diciembre y febrero, por esta cuestión de el Día del Amor y la Amistad, o sea, fechas sensibles, empezamos a detectar unas semanas antes que empiezan a brotar ciertos casos de depresión. Importantes, cuando son depresión leve y moderada, en ocasiones no puedes detectar mucho ese tipo de situaciones, pero hay como puntitos que te marcan, por ejemplo, el que está aislado, el que duerma mucho, el que coma poco. Por ejemplo, también puede ser que opten ya por el celular, extremadamente uso en el celular y se queden en cuarto, se queden aislados. Es lo que te empieza a marcar que existe un tipo de depresión moderado o leve. Más graves, empieza la cuestión del cutting, el famoso cutting, que es cortarse, a aislarse completamente, a tener cierto tipo de conductas que pudieran parecer agresivas. Es lo que te marca ya una pauta más grave para decir, busca ayuda, ¿no?
0: Agregó que las fechas más sensibles para que se disparen los casos de depresión son especialmente en noviembre, diciembre y febrero. Informó para M Noticias, Celia Díaz.
2: Son las 7:58 en AM Noticias de las Altas Montañas. Le recuerdo el 271-259-0091, la denuncia ciudadana. Al volver nos estaremos enlazando con el maestro Isidro Cano Luna para conocer el pronóstico meteorológico de este viernes y hacia el fin de semana. También Rodrigo Trujillo se encuentra en la cabina para darnos los detalles sobre la información policiaca que se ha generado durante las últimas horas. Y al volver, más información. Quédese con nosotros.
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1: Son las 8
2: en punto.
1: 17 grados centígrados.

0: En AM Noticias saludamos al maestro Isidro Cano Luna.
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0: Mañana, maestro, ya es viernes 7 de agosto del año 2026.
3: ¿Qué tal, Dan? Quienes nos escuchan a través de AM Noticia en la región de las altas montañas en Veracruz, en este viernes ya 7, en donde amanecemos una vez más con temperaturas muy agradables. A esta hora hay 22 grados en Córdoba, en Fortín, en Amatlán de los Reyes, hay 18 grados en Orizaba, en Huatusco, en Coscomatepec, en La Perla, 17 grados en Songolica. La mañana se comporta con el cielo de despejado a parcialmente nublado y nuevamente con ambiente caluroso. Córdoba y Fortín hoy con 29 grados para este mediodía. La zona de Orizaba, 25 grados. Coscomatepec, Huatusco, 26 grados centígrados. En Songolica y en La Perla, una máxima en los 24 grados. Pero tal y como ha ocurrido en estos días, ayer llovió a partir del mediodía en la zona de Córdoba. Nuevamente en la tarde, y tomémoslos desde el mediodía en adelante, ya tendremos el desarrollo de nubosidad de dimensión vertical por el efecto principalmente del calentamiento que sigue presentando la Sierra Madre Oriental a partir del mediodía. Y por otra parte, los efectos en extensión de lo que es el paso del eje de una onda del este o sistema lluvioso por los estados de Chiapas, de Oaxaca, que alcanza a extender esta nubosidad hasta el sur de Veracruz, hasta el centro de Veracruz, tanto en su zona montañosa como en su zona costera, y que propicia en la tarde para la región de las altas montañas lluvias, tormentas eléctricas, ya una vez que se disipe esa nubosidad, y esto como consecuencia de que pasa su fase de madurez, ya tendremos esta noche en Córdoba y la región con el cielo mayormente despejado. Se van a formar, se van a registrar algunas nieblas, principalmente en las cumbres de Maltrata y de Alpulcingo, no se descartan en Orizaba, también en la zona de Huatusco, la zona de Fortín, y el comportamiento hacia el fin de semana será muy similar. Se van a incrementar un poco más las temperaturas para el sábado y domingo, máximas en 31 grados en Córdoba y en Fortín, Amatlán de los Reyes, despejado, medio nublado en la mañana, inclusive hasta el mediodía seguiría la condición de cielo parcialmente nublado, pero ya en la tarde, un poco más tarde, 4 de la tarde, 5 de la tarde, la condición para que se esté nublando, lluvias, tormentas eléctricas, tarde y noche del sábado, lluvias, tormentas eléctricas, tarde y noche del domingo, e iniciaríamos la siguiente semana, ya para el lunes 10 de agosto, también con ambiente caluroso, 31 grados, medio nublado en la mañana, nublado con lluvias y tormentas eléctricas en la tarde, Daniel.
0: Maestro, gracias por la información, como todos los días a través de AM Noticias de las Altas Montañas. Unos contrastes precisamente en el clima hacia las próximas horas.
3: Sí, muy contrastante, pero sí esperen a partir del mediodía ya el desarrollo de la nubosidad, la condición para la lluvia, la tormenta eléctrica, la turbonada. Es esta racha de viento que por momentos, y sobre todo antes de llover, empieza a presentarse. Una corriente de aire descendente dentro de la misma nube de dimensión vertical. Además de estos factores ya comentados del calentamiento de la Sierra Madre Oriental y del avance por lo que es Chiapas y Oaxaca del eje de una onda del este, tenemos un débil canal de baja presión en el suroeste del Golfo de México frente a las costas de Veracruz, y esto incide para el sur de Veracruz, en donde las precipitaciones de carácter tempestuoso también han sido constante. La zona de la cuenca del Coatzacoalcos, la región de los Tuxtlas, la cuenca del Papaloapan, generalmente el efecto está ocurriendo ya en las noches y se prolonga hacia las madrugadas y todavía al amanecer. El fin de semana habrá nubosidad, habrá condición para algunas precipitaciones en esos mismos periodos, Daniela.
0: Gracias, maestro. Le deseamos un excelente fin de semana a usted y para mantenernos informados hacia la tarde de este viernes, actualizar la información sábado y domingo, lo podemos hacer a través de su Facebook, el Facebook oficial de Isidro Cano.
3: Sí, efectivamente, ahí en el buscador, en el Facebook, en el buscador ponen Isidro Cano y ahí les va a desplegar lo que estamos realizando de transmisiones en vivo y publicaciones, Daniela.
0: Excelente día, maestro, excelente viernes y fin de semana. Nos saludamos el próximo lunes a través de las frecuencias de Radio Comunicaciones de las Altas Montañas.
3: Con todo gusto, un saludo para todos, salud y éxito en lo que emprendan. Excelente fin de semana. Buenos días.
0: Gracias al maestro Isidro Cano, muy pendientes, gracias por esta información, siempre muy oportuna. Ahí están las recomendaciones y la información, porque el tiempo también es noticia, un fin de semana en el que no se descarta la presencia de algunas lluvias, temperaturas algo elevadas hacia el mediodía, en el transcurso también de sábado y domingo van a mejorar, pero sobre todo hacia la próxima semana a partir del lunes 10 de agosto. Mientras tanto, en este momento en la ciudad de Córdoba, todavía amanece con nubosidad y no se descarta la presencia de lluvias también a mediodía. Seguimos en AM Noticias con las denuncias ciudadanas, los mensajes que nos llegan a través del 271-259-0091 y nos reportan varias situaciones. Voy a leer algunos textos antes de ir a la pausa comercial y también en este caso mencionar que para reportar en la avenida 13 y calle 39 por la Estrellita repararon baches. Qué bueno, pero dejaron el material ahí. La lluvia de ayer, que estuvo fuerte, hizo un desastre y todo se esparció por la avenida. Los coches y camiones tienen que pasar con precaución y los peatones tenemos que estar pendientes de que no nos avienten una piedra de tanto que se regó. Favor a la autoridad correspondiente para que retire ese material antes de que se provoque un accidente. Reitero, este mensaje nos lo envían desde la Estrellita, avenida 13 y calle 39 en la ciudad de Córdoba. Buenos días, otra queja. Es para pedir de favor que se hable con el presidente de Tomatlán, el señor Nicolás Prado Morales, porque no ha hecho nada aquí en Cruz Verde y estamos esperando que empiece a componer el camino y hasta el momento, allá más de medio año de administración, no hay atención por parte de la autoridad. Esto en Tomatlán. 271-259-0091, la denuncia ciudadana en AM Noticias de las Altas Montañas. También un saludo a quienes están conectados en Facebook, en AM Noticias Digital de las Altas Montañas, a quienes comparten, reaccionan y también... Aquí dice, buenos días, la persona que comentó que ha reducido la tala de árboles en México debiera de ir a pararse en la autopista, mirar cuántos trailers suben con madera del sureste, es otro mensaje que nos llega a través de AM Noticias. Le informo que en Orizaba la Universidad Veracruzana creará un mapa del delito para identificar focos rojos. Escuche la siguiente nota.
4: La delincuencia en Orizaba será objeto de un estudio de largo alcance por parte de la Universidad Veracruzana, que durante los próximos 3 años analizará la evolución de los delitos y revisará si el dinero destinado a seguridad pública realmente se ejerce en función de las necesidades del municipio. El coordinador del Centro de Investigación en Ciencias Sociales y Humanidades para la región Orizaba-Córdoba, Juan Carlos Colorado, informó que la investigación incluirá la creación de mapas electrónicos para identificar las zonas con mayor incidencia delictiva y detectar los cambios en los patrones de criminalidad.
5: Específicamente aplicada a elementos que generen un impacto social, que es lo que nosotros buscamos generar. O sea, en la información que obtengamos o recopilemos está intencionalmente gestada para poder incidir en esas políticas municipales.
6: Oiga, ¿qué tiempo les llevará su investigación sobre los delitos? ¿Cuánto creen que van a tardar para obtener el resultado?
5: Ok, es interesante porque en realidad el proyecto está diseñado como un proceso integrador. ¿Qué significa esto? Significa que lo hemos promovido durante un lapso de 36 meses, pero son varios proyectos que están incorporados. El de los delitos es uno.
4: Además del comportamiento de los ilícitos, el proyecto examinará el presupuesto municipal y el destino de los recursos asignados a seguridad, con el propósito de determinar si existe una relación entre la inversión pública y las condiciones que enfrenta la población.
5: En torno a la interacción presupuestal de lo que se destina para el desarrollo municipal, creemos que tiene una vinculación, sobre todo en el caso del sector de la seguridad pública, que sería uno de los intereses que tengo yo como investigador, y eventualmente pues integrar esta información a los municipios para que puedan identificar esas áreas de oportunidad y crear quizás reorientar planes de desarrollo municipal para el combate que pudiera darse en ese sentido a la incidencia delictiva. Nosotros no estamos desarrollando investigación para advertir la problemática, sino simplemente para identificarla y obviamente dejarle la parte que le corresponde a la actividad municipal en la creación de este tipo de proyectos ya de interacción específica con lo que sean los resultados que nosotros produzcamos.
4: Finalmente, el académico indicó que la información obtenida permitirá contar con un diagnóstico técnico que contribuya a diseñar estrategias más efectivas en materia de prevención del delito y planeación de políticas públicas. Para AM Noticias, informó Ami Enríquez.
0: Vamos a la pausa, regresamos con Rodrigo Trujillo y la información policiaca.
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10: Son las 8 con 16 minutos. 17 grados centígrados.

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0: En vivo y en directo, aquí Rodrigo Trujillo, buenos días.
2: ¿Qué tal, Dani? Muy buenos días. Te saludo a ti, a todos los redescuchas y a la gente que nos sigue en las redes sociales. Y les informo que en Orizaba, durante la madrugada de ayer jueves, fue identificado de manera oficial uno de los dos conductores que perdieron la vida el día de antier en un fatal accidente registrado sobre las cumbres de Maltrata, como Jonathan Rafael N., de 35 años, de ocupación operador y con domicilio conocido en el estado de Tlaxcala. Fue formalmente identificado el operador que perdió la vida en el accidente de un tractocamión doble remolque cargado con material para construcción, registrado la madrugada del miércoles sobre la autopista 150 de Puebla Orizaba, a la altura de las cumbres de Maltrata. Familiares acudieron ante la Fiscalía Regional para solicitar la devolución del cuerpo, trasladarlo a su tierra natal y darle una cristiana sepultura. Cabe recordar que el siniestro se registró alrededor de las 3:45 de la madrugada del pasado miércoles en el kilómetro 229 más 900 del tramo comprendido entre la caseta de Esperanza y el trébol de la estancia, unos metros antes del túnel Esperanza 1. De acuerdo con los primeros reportes, el tractocamión Kenworth Chemex de color azul metálico remolcaba dos plataformas cargadas con loseta para piso cuando el conductor perdió el control de la unidad, presuntamente por una falla mecánica, lo que causó que la pesada unidad se desplazara a exceso de velocidad. Tras la pérdida de control de la pesada unidad, esta abandonó la carpeta asfáltica y se estrelló contra las barras metálicas de contención y un talud. Paramédicos de Caminos y Puentes Federales acudieron para brindar la atención prehospitalaria, sin embargo, únicamente confirmaron que ya había fallecido. En otra información, en el distribuidor vial El Diamante, un segundo remolque se desprendió de un dolling a la altura del entronque que conecta de San Román con la autopista 150D con dirección al puerto de Veracruz, lo que causó cierre parcial con dicha vialidad. Tras el accidente fue necesaria la presencia del personal de la Guardia Nacional División Carreteras y de elementos de la Secretaría de Seguridad Pública del Estado de Veracruz, quienes resguardaron el área e informaron que no había personas lesionadas, solo daños materiales en el área verde. De dicho accidente se supo que el conductor de un tractocamión articulado a un doble remolque se le desprendió la segunda caja del dolling, lo que ocasionó que quedara cerrado el acceso a tan importante vía de comunicación. Por otro lado, un camión cervecero que transitaba por el centro de Amatlán de los Reyes derribó dos postes de telefonía, lo que mantuvo cerrado céntricas calles por varias horas. Fueron elementos de la Unidad de Protección Civil Municipal quienes abanderaron el sitio para evitar daños mayores. Estos hechos ocurrieron durante la tarde de ayer jueves en Avenida Hidalgo, esquina con Avenida Morelos, a escasos metros del Palacio Municipal. En este incidente no hubo personas lesionadas, solamente daños materiales a la estructura y más que nada a los postes de telefonía. En otra información, en la región de las altas montañas, pero sobre la autopista 150 de México-Veracruz, registró dos accidentes durante la tarde lluviosa de ayer jueves en los municipios de Orizaba y Maltrata, percances que dejaron un operador lesionado, daños materiales y la movilización de corporaciones de auxilio sin que fuera necesario cerrar la circulación. El primer incidente fue reportado alrededor de las 14:50 horas en el distribuidor vial de Escamela, donde una camioneta particular perdió el control al incorporarse a la autopista con dirección a Córdoba y terminó fuera de la carpeta de rodamiento sobre un montículo de tierra. Al lugar arribaron paramédicos de Protección Civil y Capufe, así como elementos de la Secretaría de Seguridad Pública, Policía Municipal y Guardia Nacional División Carreteras, quienes confirmaron que ninguno de los ocupantes resultó lesionado, únicamente se registraron afectaciones en la unidad. Minutos más tarde, cerca de las 15:37 horas, un camión de carga de aproximadamente 8 toneladas sufrió una salida de camino y volcó sobre el terreno de terracería en el kilómetro 254 de la autopista Orizaba-Puebla entre Ciudad Mendoza y el trébol de Maltrata con dirección al Valle de México. El operador fue atendido por paramédicos de Capufe debido a diversas contusiones, sin embargo, no requirió ser trasladado a un hospital. fue la Guardia Nacional quienes realizaron las diligencias correspondientes y coordinó las maniobras para que el retiro de la unidad con apoyo de una empresa de grúas, la cual está encargada de dicho tramo carretero. Por último, Dani, en Orizaba, la presunta intoxicación de varios jóvenes al interior de un bar ubicado en la colonia Zapata Norte provocó una intensa movilización de corporaciones de emergencia y autoridades municipales. El reporte fue realizado por clientes y ciudadanos a través de los números de emergencia, luego de que varias personas comenzaran a presentar malestar mientras permanecían dentro del establecimiento situado sobre la avenida Oriente 15, esquina con Norte 12A, en la parte posterior del campo deportivo Socum. Al sitio arribaron elementos de la Policía Municipal, así como paramédicos de Protección Civil y de la Cruz Roja, quienes brindaron atención prehospitalaria a los afectados. Tras su valoración, varios de los jóvenes fueron trasladados a un hospital para recibir atención médica y descartar complicaciones. Hasta el momento no se ha informado qué originó la presunta intoxicación, por lo que el caso quedó sujeto a las investigaciones correspondientes para esclarecer los hechos. Durante la intervención también acudió personal de la Dirección de Comercio, bares y cantinas del ayuntamiento, dependencias que llevarán a cabo las acciones administrativas correspondientes y evaluarán lo posible clausura del establecimiento mientras se determina lo ocurrido. Informó para M Noticias de las Altas Montañas, Rodrigo Trujillo, el Heidi.
0: Muy bien, Rodrigo, gracias por la información de índole policiaco.
2: Gracias, Daniela. Muy buenos días. Excelente viernes. Bonito fin de semana. Así no olvidemos que es viernes de mariscos y mojarras y hay que ir por las tres de regla.
0: Así es, Rodrigo. Gracias. Y un saludo a quienes nos siguen en Facebook esta mañana en AM Noticias Digital de las Altas Montañas. La presidenta Claudia Sheinbaum confirmó que sostuvo una reunión con productores de aguacate de Michoacán para abordar los temas de seguridad y el retiro de personal de inspección de Estados Unidos. Informó que ya se diseña un plan para reforzar la presencia de la Guardia Nacional en zonas estratégicas y que se solicitó una reunión con el Departamento de Agricultura de los Estados Unidos para reactivar las inspecciones o, en su caso, sustituirlas con personal de Senasica.
3: Ayer me reuní con la asociación más importante de empresarios aguacateros de Michoacán, tanto por temas de seguridad, que nos hemos venido reuniendo ya desde hace tiempo, pero por temas de seguridad, como por este tema en particular, en donde Estados Unidos retiró a sus inspectores, que es parte de el acuerdo para la exportación. Para exportar aguacate tienen que ser inspeccionados tanto los huertos donde se produce como los empaques, las zonas empacadoras. Entonces nos reunimos con ellos y estamos haciendo un plan de trabajo muy importante para garantizar todavía más la seguridad en ciertas zonas donde no había tanta presencia de la Guardia Nacional. Eso es lo primero. Lo segundo, a través de Roberto Velasco, del secretario Omar y de la secretaria de Agricultura, se pidió a la Embajada de los Estados Unidos que nos pudiéramos reunir a la brevedad posible con el Departamento de Agricultura y las áreas de inspección para que se pueda retornar a este trabajo o, en último de los casos, sustituirlo con inspectores de Senasica, que también es una probabilidad. Entonces, en los siguientes días vamos a seguir hablando de este tema. Se va a reforzar la seguridad en otra zona de Michoacán, que recuerden que Uruapan y esta zona enviamos muchísima. Bueno, el general secretario envió tanto Guardia Nacional como elementos del ejército. Ha habido varias detenciones también muy importantes, pero hay otra zona importante donde nos piden que también haya presencia de la Guardia. Entonces,
0: son las 8:28, vamos a ir a la pausa comercial. Quédese con nosotros, sintoniza AM Noticias de las Altas Montañas.
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2: Son las 8 con 29 minutos. 20 grados centígrados.

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0: Excelente mañana, los saludamos con muchísimo gusto.
3: Muy buenos días, Daniela, buen día al auditorio, como siempre un gustazo estar con ustedes como todos los viernes. Y pues mira, creo que esta semana corresponde hablar de cosas serias, muy serias, porque el día de ayer tuve a mi alcance un dato que francamente a mí me inquietó, porque es un reflejo de lo que ya está empezando a suceder en nuestro país de manera muy notoria. Ya no solo el ingreso de jóvenes, de personas en edad de trabajar, está deteniéndose en nuestro país, como ya venía ocurriendo un poquito antes, sino que ayer la cifra que revela el INEGI, que es una medición comparativa anual de manera semestral, pues nos indica que resulta ser que en el primer semestre de este año la planta productiva del país no solo no fue creciendo o creciendo de manera muy despacito, sino que ya empezó a decrecer gravemente. Y resulta ser que en el caso particular de nuestro país, en el primer semestre de este año, perdimos el registro de 290,000 personas en el régimen del Seguro Social. Es decir, 290,000 personas menos inscritas en el régimen del Seguro Social comparativo con el año pasado. O sea, no es como que hace 10 años estábamos en este nivel y ahora estamos en este otro, ¿no? Para que nos demos una idea de la gravedad de este número a nivel país, pues en principio es que dejaste de crecer. O sea, ya no hay más personas que, a pesar de que están saliendo de las universidades, están saliendo a la mayoría de edad para empezar a buscar un trabajo, intentarse buscar su futuro, formar sus familias y demás, pues esos deberían de incrementar el número de personas que vayan a buscar un trabajo, lo consigan y por lo tanto ingresen al régimen de protección o de la seguridad social. Pues resulta que no solo eso no está sucediendo, sino que las personas que ya estaban allí, de repente han recibido la noticia, pues que van a dejar de estar, y no necesariamente es porque se hayan muerto o porque sean viejitos que ya se retiraron, no, son personas que estaban en activo y de repente pues se quedaron sin trabajo y se quedaron sin seguridad social. Y eso es un número que francamente preocupa. Y yo lo digo también desde la perspectiva de padre de familia. ¿Por qué? ¿Qué es lo que está pasando? O sea, al final de cuentas está produciendo ya la consecuencia de lo que quienes veíamos en estos temas de un aparato burocrático obeso, un sistema de pensiones, pues que pensiona a quien teóricamente debería de estar trabajando y no necesariamente a un anciano, sino a un muchacho que de los 18 años a los 29 años tendría que estar buscándose la vida. No, pues resulta que hoy el gobierno, con tal de conseguir un voto, le dice: no te preocupes, aquí está tu beca de jóvenes construyendo el futuro de la que tú gustes, de la Benito Juárez. Hay una beca, pues, para que tú no tengas que preocuparte de chambear. Y tú dirías: bueno, es que los muchachos no están buscando trabajo, ¿no? La realidad puede ser otra, porque yo conozco muchachos que salieron de la carrera y tienen un año y medio buscando trabajo en su especialidad, y sencillamente no solo no encuentran, sino que regresan a casa con la noticia de que lo que está pasando es que, en función de que la industria o la construcción o los servicios se están decreciendo en nuestro país, pues resulta ser que no solo no están dando nuevos trabajos, sino que están recortando los existentes. Si te encuentras en ciudades como esta, en donde yo vivo, con las noticias de que hay reestructuras importantes de conglomerados que antes eran muy grandes y muy poderosos, de fábricas que son relacionadas con la industria automotriz, que de repente están anunciando recortes importantes de la planta de sus trabajadores en todos los niveles y en todas las categorías. ¿Por qué? Pues porque al final de cuentas la economía de nuestro país está reflejando esa realidad, que sencillamente no solo no crece, sino que le estamos exprimiendo a programas sociales y sencillamente pues los trabajos se están acabando. ¿Cuál es la gravedad de todo esto? La gravedad solo es de que estén ahí los programas sociales. A lo mejor es políticamente incorrecto poderse ponerse a discutir si un chavo de 18, de 19, de 21 años tendría que estar siendo resuelta su vida por el gobierno desde esa edad, cuando realmente tendría que estar buscando una chamba para hacerse la vida misma, ¿no? Cuando salga de la universidad o cuando esté en la propia universidad, etcétera. El caso está en que este sistema que se está aplicando, cuando le empieza a pegar a la planta productiva, el problema resulta es que cuando tú salgas a la vida, pues a lo mejor ese trabajo al que hubieras estado aspirando, pues sencillamente ya no existe. ¿Y por qué no existe? Porque no pudo sostener la empresa esa presión fiscal, esa presión de gasto, y sencillamente, pues también la inflación que provoca el hecho de que haya más dinero regado por el gobierno que lo que realmente se está produciendo, pues ya está empezando a cobrar la factura, porque cada vez es más difícil sostener un negocio, por más importante que creas que este negocio haya sido. Y esa es la realidad que hoy está empezando a suceder y ya nos está empezando a pegar en la cara, y lamentablemente el mantenernos en la necia de que el camino es el populismo y de que te tiene que mantener el gobierno, y si no te mantiene el gobierno es porque tú no sabes exactamente cómo colocarte o no has entendido que eso es verdaderamente la justicia en la humanidad, pues mira, hay que empezar a pensar que la realidad se impone y la realidad es más cerca. Por lo pronto, hoy los números que da el propio gobierno, que paradójicamente, después de que los da, el gobierno los pretende descalificar en sus conferencias mañaneras, pues ahí está, 290,000 empleos menos en el primer semestre del año 2026, y eso no es una cosa menor. O sea, imaginémonos qué pasaría si el día de mañana, para que juntemos ese número y lo dejemos de imaginar como algo que no podemos comprender o que sencillamente no está a nuestro alcance poder percibir de manera directa, pues imaginémonos que más o menos una vez y media la población de todas las ciudades, de todo el municipio de Córdoba, se queda sin trabajo. O sea, es más que la población de todo el municipio de Córdoba, la cifra de la que me estoy refiriendo, como que para que podamos imaginar ese conglomerado de qué tamaño sería para poder decir nos quedamos sin chamba en el primer semestre del año 2026. ¿Y eso qué significa? Pues que también hubo una empresa o que tuvo que recortar su planta productiva o que probablemente también cerró porque sencillamente no pudo mantener el ritmo de la del gasto, no le pudo mantener el ritmo a la inflación, no le pudo mantener el ritmo a la baja de ventas y no le pudo mantener el ritmo a la realidad que está queriendo imaginar el gobierno, cuando la realidad que está pasando en nuestras calles es completamente distinta. Y esas son cosas importantes, porque imaginémonos toda una generación de chavos el día de mañana estén saliendo a la calle, ahora sí, ya no a querer depender de un programa social que les permite vivir sin trabajar, sino que realmente traten de salir a la calle mañana a buscar un empleo que ya no existe, precisamente porque alguien les prometió que con lo que estaban haciendo como política pública, los estaban educando y dándoles una oportunidad real para luego salir a la vida, a conseguir el trabajo de sus sueños y enfrentarla con éxito, porque lo que está sucediendo es que hoy lo que están dejando de existir son los trabajos. Eso está pasando ya, y más vale que pongamos las cosas en perspectiva, porque si no, luego cuando despierta uno de sus sueños, la realidad es más fea de lo que nos imaginamos. Ese es el comentario de esta semana, Daniela y auditorio, y esperamos encontrarnos la próxima con mucho gusto.
0: Así es, licenciado, seguimos con usted la próxima semana. Viernes, mientras tanto, agradecer, por supuesto, la opinión, licenciado Sergio Penagos García. Gracias al licenciado. Son las 8:41. Le recuerdo el 271-259-0091, la línea directa. Tenemos algunas denuncias ciudadanas. Buen día. En la calle San Antonio del fraccionamiento Colinas de San José, en Omex, a un costado de la escuela 21 de mayo, amarran todos los días a una perrita pastor alemán desde la mañana hasta la noche. Está el calor, está también en la lluvia, está sin agua, sin alimento. El dueño vive enfrente, es un taxista. También tiene perritos chiquitos adentro. De un rotoplas, dice, de un tinaco, por favor, ayuden a esos perritos. Es parte de una denuncia ciudadana, ahí está precisamente, ojalá alguien pueda apoyar, alguna asociación, también alguna autoridad pueda atender esta queja. Es bastante complicada la situación, según nos envían este mensaje. Es en las colinas de San José, a un costado de Omex, en donde se puede considerar este maltrato animal. También, buenos días, los vecinos de Brillante Crucero, queremos que se atienda por parte del ayuntamiento el cruce del paso del tren. Está en pésimas, pésimas condiciones. Además, es un peligro que ocasiona el paso tanto para los autos como para los peatones, dice este mensaje. El problema es que se echan la bolita tanto el ayuntamiento como Ferrosur, pero el problema sigue. Ojalá se ponga atención en este crucero. Es parte de lo que nos dicen los vecinos de la zona de Córdoba, Brillante Crucero, el llamado a la autoridad, pero también a Ferrosur, para que alguien se haga responsable de dar mantenimiento a los cruces ferroviarios, no solo en Brillante Crucero, sino otros que existen en la ciudad de Córdoba y en la región, los cuales se consideran un peligro, efectivamente, para automóviles, para peatones, y que se pudieran ocasionar, en este caso, varios percances debido a las malas condiciones en las que se encuentran. 271-259-0091. Estamos transmitiendo completamente en vivo y en directo a través de la plataforma Facebook en AM Noticias Digital. Gracias a Daniel Díaz por su mensaje, a Aaron Chacón Blanco, también a Marta Trujillo, que ya le decía, nos están escuchando y sintonizando a través de Facebook, a Lupita Moctezuma, que también sabemos nos escucha a través de Facebook, y a muchas otras personas, a Oscar, que está conectado, Oscar Noriega, y a quienes ya comparten la transmisión. Quédese con nosotros, porque al volver le estaré presentando la información de Caminos y Puentes Federales, también deportes, espectáculos, y mucho más en la recta final de AM Noticias.
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2: Son las 8 con 45 minutos. 20 grados centígrados.

0: 8.46, el tipo de cambio, la información.
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0: Cerrar la semana en temas financieros, le doy a conocer el tipo de cambio. El dólar hoy viernes 7 de agosto a la compra en 16.13, a la venta en 17.63. El euro se cotiza de la siguiente manera: 19.53 a la compra, 20.33 a la venta. Y también en AM Noticias tenemos reporte de Caminos y Puentes Federales y de Guardia Nacional. Reporte en este momento de Capufe, cierre parcial de circulación en la autopista Puebla-Acatzingo en el kilómetro 138 con dirección a Acatzingo. Reducción de carriles por atención de accidente. Se reporta un choque por alcance entre tacto, camión y también otra unidad. En la zona se registra carga vehicular, por lo cual se pide manejar con mucha, mucha precaución. Vámonos directamente con Dafne Jácome, quien nos presenta la información de los espectáculos.
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3: Hola Daniela, buenos días. Hoy en los espectáculos te cuento que la tensión entre Gemma Garoa y Janet García continúa dentro de la Casa de los Famosos México. Durante una conversación con Flor y Aranza sobre la convivencia en el reality, Gemma dejó claro que tras intentar ser cordial con Janet durante los primeros días, ya no piensa volver a acercarse a la conductora ni por estrategia ni por convivencia. Me parece aburridísima. No es mi tipo de amiga. Nunca lo sería afuera. ¿Por qué lo va a hacer aquí? ¿Por convivencia? No, expresó la influencer. Incluso entre risas remató describiéndola como una papa sin sal. Mientras Flor comentó que intenta llevarse bien con alguien no significa ser hipócrita. Gemma respondió que ella ya hizo el intento y que si no se dio en una conexión real, no piensa forzar una amistad dentro de la casa. Por otra parte, te cuento que luego del robo en su casa conmocionar a seguidores, Kareli Ruiz celebró el importante avance en las investigaciones después de que la Fiscalía de Nuevo León informara la detención de un presunto implicado en el caso. La influencer reaccionó en sus redes sociales con un contundente justicia y más tarde compartió otro mensaje en el que escribió: "Se hará justicia y la verdad saldrá a la luz", dejando ver su esperanza de que el caso pueda esclarecerse. De acuerdo con el fiscal Javier Flores Aldívar, el sospechoso fue detenido en su domicilio y sería integrante de una banda local dedicada a este tipo de robos. Además, las investigaciones apuntan que el grupo habría recibido información proporcionada por alguien cercano al domicilio de Kareli, una línea que continúa bajo investigación. Por otra parte, te cuento que Andrea Legarreta reaccionó a los comentarios que hizo Massad dentro

0: de la Casa de los Famosos, donde incluso aseguró que esperaría una oportunidad si algún día termina su relación. Aunque agradeció los halagos, la conductora dejó claro que todo lo toma con humor y considera que el participante simplemente busca generar conversación. ¡Qué lindo lo que dice, pero estoy ocupada! Creo que lo hace para provocar cosas o dar polémica, comentó. Andrea también señaló que aunque le parecen amables sus palabras, no cree que pueda hablarse de amor entre ellos, pues apenas se conocen. Está siendo amable, pero evidentemente no me ama, si ni me conoce. Se agradece cuando alguien dice algo lindo de ti, expresó. La conductora aprovechó para reiterar que actualmente mantiene una relación sentimental y aseguró que agradece los comentarios tanto de Massad como de Cynthia Clitbo, quienes hablaron bien de ella dentro del reality. Hasta aquí con los espectáculos, informó para AM Noticias, Dafne Jácome.
1: Información de último minuto que está relacionada con temas de salud pública, y es que en nuestro país se descarta un brote de ciclosporiasis, es decir, diarrea explosiva. Autoridades a nivel federal explican que México mantiene una vigilancia epidemiológica y sanitaria activa en la cadena de producción y distribución también de alimentos. Se detalla que se colabora estrechamente con autoridades sanitarias de los Estados Unidos y que se reciben notificaciones a través del Reglamento Sanitario Internacional. Ante las alertas internacionales, las autoridades activan protocolos de respuesta inmediata, por lo que se brinda tranquilidad a la población al confirmar con evidencia científica que en el país no hay brotes activos de esta enfermedad.
2: Este es un problema multifactorial en el que intervienen distintos factores de riesgo. La siguiente, por favor. ¿Qué hacemos nosotros en México? Y esa parte es muy importante transmitírselas a ustedes. Tenemos una vigilancia epidemiológica y sanitaria muy activa para tratar de proteger a nuestra población. Por ejemplo, en el brote que tiene Estados Unidos, trabajamos juntos con la FDA, COFEPRIS y SENASICA en la revisión que tiene que ver con el aspecto sanitario de poder detectar este tipo de infecciones. Buscamos en el cultivo, en la producción agrícola primaria, junto con SENASICA, en el empaque para el manejo y control epidemiológico y sanitario, junto con la Dirección General de Epidemiología y COFEPRIS, pero además lo extendemos a sitios de distribución en productos frescos y mínimamente procesados. O sea, hacemos una vigilancia alimentaria tratando de detectar el sitio de donde pueda provenir. La siguiente, por favor. Y también seguimos activamente el Reglamento Sanitario Internacional. Por ejemplo, en estos brotes que han ocurrido, hemos estado en contacto con el Reino Unido, que nos notificó los casos que había en Inglaterra, y con Estados Unidos, con la agencia que vigila en Estados Unidos la información.
1: Ahí está la noticia respecto a la Secretaría de Salud a nivel federal. Se descartan casos de lo que se ha conocido como la diarrea explosiva, pero también es muy importante el llamado que se está realizando a la población en general para que mantengan todas y cada una de las acciones para un buen manejo de los alimentos, desde la limpieza y la desinfección, y de esta manera pues evitar cualquier tipo de enfermedad gastrointestinal. Ahora sí, los deportes con Paco Navarro.
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5: Muchas gracias, Daniela. Esto es lo más relevante en los deportes. El Chucky Lozano volvería a la actividad futbolística en la Major League Soccer. Los Ángeles Galaxy están a nada de firmar al Chucky Lozano por un dineral. Con información de medios nacionales, el Galaxy avanzó de forma importante en las negociaciones y está a punto de cerrar el préstamo de Irving Lozano procedente del San Diego FC. De esta manera, el delantero mexicano se mantendrá como el cuarto jugador mejor pagado de toda la MLS. ¡Confirmado! Edson Álvarez se queda en el West Ham. Se ha dado a conocer que Edson Álvarez habría aceptado continuar una temporada más con el West Ham United. El mexicano decidió mantenerse en el equipo inglés para afrontar el reto de buscar el ascenso y regresar de manera inmediata a la Premier League. Se concreta el fichaje más caro en la historia del Real Madrid. El club blanco anunció a Jan Diomande tras llegar a un acuerdo con el Red Bull Leipzig por 125 millones de euros fijos, que serían hasta 140 millones de euros si cumple con las bonificaciones según reportes de medios. Firmó hasta 2033 y se convierte en el traspaso más caro de la historia blanca. Sexto refuerzo para José Mourinho, Bernardo Silva, Konaté, Cucurella, Dumfries y Espi. Lo importante de esta historia es aprender a nunca darse por vencidos. En 2024, Jan Diomande estaba jugando en la cuarta categoría del fútbol de los Estados Unidos con la DME Academy mientras buscaba equipo, pero luego de varios meses de pruebas en clubes de Europa y la MLS, nadie quiso ficharlo y su visa expiró, por lo que tuvo que volver a Costa de Marfil. Hoy, a poco más de 2 años, Diomande acaba de convertirse en el fichaje más caro en la historia del Real Madrid. Otra de esas grandes historias que nos regala el mundo del fútbol. Un ejemplo más de que nunca hay que rendirse y siempre hay que pelear por nuestros sueños. Esta tarde se enfrenta México a Venezuela por la medalla de oro de fútbol en los Juegos Centroamericanos y del Caribe, Santo Domingo 2026. La selección mexicana de fútbol varonil disputará este viernes 7 de agosto la final por la medalla de oro ante Venezuela en los Juegos Centroamericanos y del Caribe, Santo Domingo 2026. A las 6 de la tarde, tiempo del Centro de México, desde el Estadio Cibao en República Dominicana. Ambos equipos volverán a enfrentarse después de verse las caras en su debut dentro de la competencia, donde en aquella ocasión el tricolor logró vencer apenas al Vinotinto por la mínima diferencia. Con abrazo al cielo para AM Noticias, Francisco Navarro.

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1: Y es así como concluimos la emisión de AM Noticias de las Altas Montañas, hoy viernes 7 de agosto. Yo soy Daniela García Guerrero, gracias por acompañarnos, excelente fin de semana. Le recuerdo que estamos encabezados en AM Noticias de las Altas Montañas por Manuel Libreros en la dirección general, Roberto Telles en la jefatura de información, y todos y cada uno de los que hacemos posible este espacio informativo, agradecemos su preferencia. Grace en controles, también Potter Garrido en controles, y todos, Liz Gómez, por supuesto, también es parte de AM Noticias de las Altas Montañas. Les deseamos un excelente fin de semana. Y fue un 7 de agosto, le menciono, pero del año de 1961, que nace en Santa María, Colombia, Carlos Vives, un cantautor, productor y actor colombiano reconocido globalmente como el pionero de la internacionalización del vallenato y uno de los mayores exponentes de la música tropical pop. Lo dejamos hoy viernes con Carlos Vives y esta, La Gota Fría.

0: Puedes tener un montón de cosas y tener un millón de ideas, pero si no entras en acción, solo se quedarán divagando en tu cabeza. La vaca no da leche, hay que ordeñarla.
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0: Son las 9:03. 20 grados centígrados. ¿Te levantaste con cara de 5 minutitos más? ¡Tranquilo! 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

mañana con 12 minutos. Me presento, yo soy Liz Gómez y te acompaño hasta las 12 de la tarde. Y yo te voy a dejar con ese tema de los chicos, aventura, amor y no costumbre, lo que suena a través de la mejor 92.1 FM en estos momentos. Y aprovecho para invitarte a que me mandes un mensajito al WhatsAppero 271-316-1249. Por allá te voy a andar leyendo. Recuerda la mejor música, la mejor programación, aquí nomás.

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6: En este maravilloso día, deseo que donde vayas, Dios te cuide, donde estés, Dios te proteja, en lo que pienses realizar, Dios te ayude, en tus buenos pensamientos, Dios te dé sabiduría, en tus metas, Dios te dé fuerzas para poder llegar a ellas, Dios nos bendiga hoy, mañana y siempre. ¿Qué tal, amables oyentes de la Bella Sintonía? Reciban este cordial saludo después de escuchar esta lindísima oración. 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Tengo muchos mensajes, tengo mucho testimonio, pero hoy viernes quiero desearles a todos lo mejor de lo mejor. 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Para los que me estaban preguntando, maestro Elías, ¿todavía sigue con la promoción? 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Vamos a alejar, a ahuyentar todo lo malo que se les atraviese durante esta temporada de año. Recuerde que ya esto se viene en septiembre, todo el mundo está ya preparándose para fin de año, pero desde ya hay que comenzar, hermanos del alma, a restablecer cosas positivas, a recapacitar qué ha hecho usted en 7 meses que llevamos concurridos. 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
7: Son las 9:24. 24 grados centígrados. 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

0: Ya a las 9 de la mañana con 31 minutos andamos de regreso en Cabina Azul de la Mejor 92.1 FM. Y por acá ya leyendo sus mensajitos que hacen llegar al WhatsAppero 271-316-1249. Por acá tenemos un audio de la terminación 6683. Hola, hola, buenos días. ¿Quién anda por allá?
1: Hermosa, buenos días, buenos días. Ya hola, hola. Desde la tierra del Bolobán. Aquí andamos ya viernesito con sabor a sábado. Saludos a todos los radioescuchas de La Mejor Córdoba, te acompaño hasta las 12. Un abrazo y un beso con sabor a bolobán de jaiba.
0: ¡Uy, qué rico!
1: El chayote. ¿Me podías complacer con una salsita, porfa? La que sea movida nada más. Gracias.
0: Muy bien. Claro que sí, muchísimas gracias, chayote, por comunicarte conmigo a través del WhatsAppero. Y qué rico saludo con sabor a bolobán de jaiba, claro que sí. Y a petición tuya nos vamos a ir con este tema de Willy Colón. Esto es Idilio y suena aquí nomás, en La Mejor 92.1 FM. Pero antes, acompáñame rapidísimo una pausa y volvemos con buena música aquí nomás.

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5: Son las 9:36. 24 grados centígrados. 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
5: Son las 9 con 48 minutos. 24 grados centígrados.
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1: Te dejo con esto de Víctor García y la Sonora Dinamita. Esto es Enfermera y suena aquí nomás en la mejor 92.1.

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0: Son las 10 con un minuto. 24 grados centígrados.
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vuelta, andamos de regreso aquí nomás en cabina de la mejor 92.1 FM y yo regresé con la mejor nota grupera del día de hoy. Banda El Recodo hizo historia al convertirse en la primera agrupación de banda en contar con una exhibición en el Museo del Grammy de Los Ángeles, California. La muestra celebra más de 8 décadas de trayectoria y reúne vestuarios, instrumentos, discos, fotografías y otros objetos que forman parte del legado de la agrupación mazatleca. Poncho Lizárraga destacó que este reconocimiento representa un momento muy especial para la banda y para la música regional mexicana. La exposición permitirá a los visitantes conocer la historia de Banda El Recodo y disfrutar de experiencias interactivas, entre ellas el Bosque Eléctrico del Museo, que contará con una banda sonora integrada por 5 canciones de la agrupación. El Museo del Grammy destacó el impacto de la banda en la música regional mexicana y su influencia en generaciones de artistas, mientras que Poncho Lizárraga agradeció la oportunidad de celebrar su trayectoria y las tradiciones que han acompañado a la agrupación durante décadas. ¡Enhorabuena, muchachos! Y claro que sí, no nos podemos ir sin felicitarlos por esta gran exposición a nivel internacional de lo que es la banda regional mexicana. Y es por eso que te dejo con esto de la Banda El Recodo. Eso es Te Presumo y lo escuchas aquí nomás en la mejor 92.1 FM.

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3: En este maravilloso día, deseo que donde vayas, Dios te cuide, donde estés, Dios te proteja, en lo que pienses realizar, Dios te ayude, en tus buenos pensamientos, Dios te dé sabiduría, en tus metas, Dios te dé fuerzas para poder llegar a ellas, Dios nos bendiga hoy, mañana y siempre. ¿Qué tal, amables oyentes de la bella sintonía? Reciban este cordial saludo después de escuchar esta lindísima oración, una plegaria para mi gente hermosa hoy viernes, saludando a mi gente linda de Yanga, a las personas de Orizaba, a mi gente hermosa de Amatlán, a las personas que nos sintonizan en Songolica, Huatusco, Tezonapa, a la gente linda de San José de Gracia, a todos, toditos, todos. 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
4: Son las 10:24. 24 grados centígrados. 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
8: Son las 10 con 37 minutos. 25 grados centígrados. 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

que continúas en la frecuencia de la mejor 92.1 FM. Y yo me voy rapidísimo al WhatsAppero 271-316-1249. Por acá la terminación 7403 me dice: hola, buenos días, alegría. ¿Me puedes poner una rola de los Tepos? La muñequita fea, excelente turno, preciosa, bendiciones. Igualmente para ti, bendiciones. Gracias por comunicarte conmigo a través de el WhatsAppero. Recuerda, yo te acompaño hasta las 12 y esta rola se nos va hasta Amatlán. Mi gente de Amatlán, muchísimas gracias por estar en sintonía. Y bueno, si tú quieres mandar un mensajito al WhatsAppero, te dejo nuestro número de contacto: 271-316-1249. Teléfono en cabina: 271-7160522, extensión número 3. Y ya aprovechándome un poquito de tu nobleza, ¿verdad? Te invito a que nos sigas a través de redes sociales, porque tenemos Facebook, tenemos Instagram y tenemos TikTok, en donde nos encuentras como La Mejor FM Córdoba. Así es que bueno, vámonos rapidísimo con este tema de los Tepos. Esto es La Muñequita Fea y suena aquí nomás.

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2: Son las 10 con 49 minutos. 25 grados centígrados. 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
1: Y vámonos con esto de duelo para que ya no duela aquí nomás en la mejor 92.1 FM.

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0: Son las 11 con 6 minutos. 25 grados centígrados. 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
1: Vámonos con ese tema de los Flamers. Esto es A Todo Derrote. Claro que sí, lo escuchas en la mejor 92.1 FM.

0: Ya a las 11 de la mañana con 9 minutos, vámonos rapidísimo al WhatsApp, pero 271-316-1249, porque por allá ya tengo muchos mensajitos de todos ustedes, mi gente bonita de la mejor. Bueno, por acá la terminación 5818 dice: hola, buenos días, ¿me podrías complacer con la canción de Sabor a Durazno? Y un saludo para el equipo de fútbol de veteranos de la región de todos. Todos los días nos escuchan a través de la frecuencia de la mejor del 92.1. Muchísimas gracias. Y claro que sí, Sabor a Durazno, un tema que ya forma parte de nuestra programación de el día de hoy. Por acá la terminación 2922 nos manda unas imágenes súper bonitas. Muchísimas gracias por tomarte el tiempo, Cris, de mandar y también de compartir estas imágenes tan lindas a través del WhatsApp, pero 271-316-1249.
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0: Por acá me dicen: ¡excelente viernes! Así es, ya es viernes, chicos. Ya con saborcito a sábado, con saborcito a fin de semana. Ya está empezando a dar sed de la mala, ¿a poco no? No, hombre, ustedes no me hagan caso, no me hagan caso. No voy a ser la sonsacadora, la mala influencia. Dice: porfa, un temazo en voz de Joan Sebastián, Tatuajes. Va que va, saluditos a la distancia. Claro que sí, con mucho gusto. Un besito tronado para ti. Vamos a mandar buenas vibras al Chayote porque anda ahí un poquito malito. Así es que esperamos todos los que formamos parte de la mejor que se ponga muy bien, que se recupere pronto, porque él dice que no ha podido así como que disfrutar de los manjares jarochos. Así es, de la gastronomía jarocha. La verdad, qué fuerza de voluntad tienes de no poder pues gustar de un bolvancito de jaiba. ¿A poco no? ¿A poco no se te antoja? ¿No? ¿No se te antoja un bolvancito? Ay, a mí sí. Yo sí soy bien fan. Yo la verdad he de confesar... ¿Por qué? Bueno, ahorita me cuentas por qué no puedes comer jaiba. Pero la verdad es que yo sí soy más fan de los bolovanes que de los pambazos. No sé ustedes, ahí mándenme mensaje. ¿Qué prefieren, pambazo o bolován? ya te entendí. O sea, bueno, pero es que los tuyos son otra cosa, ¿ok? No te pongas celosa, no se ponga rejega. Es que es un caso aparte, tus pambazos son especiales, hombre, son hechos con amor.
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0: Vámonos con esto de Tatuajes de Joan Sebastián, aquí nomás, en la mejor 92.1 FM. Y si tú quieres alguna rola en específico el día de hoy, en esta mañanita rica, sabrosa, deliciosa de viernes, bueno, pues mándame un mensajito al WhatsAppero 271-316-1249. Yo te acompaño hasta las 12.

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3: En este maravilloso día, deseo que donde vayas, Dios te cuide, donde estés, Dios te proteja, en lo que pienses realizar, Dios te ayude, en tus buenos pensamientos, Dios te dé sabiduría, en tus metas, Dios te dé fuerzas para poder llegar a ellas, Dios nos bendiga hoy, mañana y siempre. ¿Qué tal, amables oyentes de la Bella Sintonía? 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Tengo muchos mensajes, tengo mucho testimonio. 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
0: Son las 11 con 22 minutos. 25 grados centígrados.

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0: escuchar a El Super Show de los Vázquez con esto titulado Cochinito Oink Oink. Aquí nomás de la mejor 92.1 FM. Nos vamos rapidísimo con sus mensajes. Por acá César nos manda un audio. Hola César, ¿cómo andamos?
1: Hola, hola, buenos días.
0: Buen día.
1: Saludos a su amigo César aquí en Sumidero en Casita, escuchando como siempre la alegre compañía de la mejor.
0: ¡Eso!
1: En este día nublado, bonito, saludos para todos, bendiciones. Te encargo las rolitas de Edén Muñoz como en los viejos tiempos. Un abrazo, preciosa.
0: Claro que sí, mi César, muchísimas gracias por estar en contacto con nosotros a través del WhatsAppero 271-316-1249. Y el tema de Edén Muñoz como en los viejos tiempos ya forma parte de la programación que tenemos el día de hoy en este riquísimo y nublado, como tú lo dijiste, viernesito sabroso con sabor a sabadito. Así es que bueno, seguimos con la buena música aquí nomás en la mejor 92.1 FM y nos vamos justo con este tema de Edén Muñoz, no sin antes agradecer también a la terminación 8016 que pasa por acá a pedirnos una canción de Alfredo Olivas, Mayday, dice por favor y gracias. Y también la terminación 0280 dice por acá, me puedes complacer con una canción de Liberación, dice, ¿cómo estás tú? Te escucho desde Catemaco, un saludote muy especial a mi gente de Catemaco, besito tronado para todos ustedes. La terminación 4577 por acá también me pide una rola de Abelardos. Claro que sí, ya saben que para mí es un gusto complacerlos con sus temas y nos vamos a ir ahora sí con esto de Edén Muñoz, como en los viejos tiempos, sonando aquí nomás en la mejor 92.1 FM.

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0: Son las 11:37. 26 grados centígrados. 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
2: Son las 11 con 47 minutos. 26 grados centígrados. 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
3: Y vámonos a bailar con Junior Clan y esto titulado Coquetona, aquí nomás en la mejor 92.1 FM.

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0: Ya a las 11 de la mañana con 55 minutos, ando de vuelta, ando de regreso, pero nomás para pasar a despedirme porque a nosotros ya se nos ha acabado el encanto. Pero no te vayas, no te muevas, porque recuerda que nosotros somos 24-7 aquí nomás en la mejor 92.1 FM. ¿Y qué crees? Ya anda por acá Maite la prima, así es que quédate con ella, no le cambies porque tiene buena música, buena información, buen chismecito, buena compañía. No, hombre, de todo tenemos aquí. Y bueno, yo me voy rapidísimo al WhatsApp, pero porque por ahí todavía entraron unos audios. Hola, hola, ¿quién anda por allá?
1: Hermosa, hermosa, hermosa, muchas gracias
0: por la presencia
1: hace rato. Pasa bonito viernes.
0: No, hombre, nada que agradecer.
1: Mucho. Por lo que estoy escuchando, por allá está nublado porque va a llover. Acá está el sol.
0: Así es.
1: Te mando un fuerte abrazo y un beso a Bruno Lobán.
0: Igualmente uno para ti, mi chayote.
1: Atentamente, el chayote.
0: Gracias, que te recuperes pronto, chayote, que te la pases muy, muy bien en este fin de semana. Y bueno, ya después nos comemos juntos un bolobán de jaiba, ¿qué te parece? Por acá me dicen, hola, hola, hermosa, ¿cómo estás? Mi vida, me ando casando, ¿qué? Me piden una rola para acá, pero ¿qué crees? Ya no nos va a dar tiempo. Ay, déjamela, a ver si nuestra queridísima prima te la pone. Ahí ella nos dirá, ella sabrá. Por acá tenemos otro audio. ¿Quién anda por ahí?
2: Hola, hermosa, buenos días.
0: Hola, hola, buen día.
2: Saluditos, saluditos. Aquí escuchando.
0: Igualmente para ti.
2: Taxi 1532.
0: Ok.
2: Después es una del Paleto, la copia vieja. La
0: Órale.
2: Vieja.
0: Ok. Ok, claro que sí, con muchísimo gusto. De hecho, con esta nos despedimos. Vámonos con esto del Paleto cumbia vieja. Lo escuchas aquí nomás en la mejor 92.1 FM. Tú y yo nos escuchamos en la próxima. Bye, bye.

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0: Son las 12 con 3 minutos. 26 grados centígrados. 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

0: cabina a través de la mejor FM 92.1 en este momento, dándote la más cordial bienvenida desde la cabina azul de la mejor, tu amiga Maite Enríquez, la prima. No, hombre, pues andamos con todo, señoras y señores, con muy buena música, con muy buen guateque musical, por supuesto. Y bueno, pues en ese momento, dando el banderazo a este rico viernes. Es viernes y el cuerpo lo sabe, séptimo día del mes de agosto y, por supuesto, nombre con toda la actitud. Te recuerda el número en cabina 271-7160522, extensión 2. Y también está listo nuestro WhatsApp, pero para recibir, por supuesto, que tus notas de voz, ¿verdad? Queremos escuchar tu dulce y sensual voz. Y también, por supuesto, tus mensajitos, tus saludos y mucho más. Así que bueno, en este momento, a ver, vamos a darle la bienvenida a mi querido Taxi Toche. Mira nomás, fue el primero. A ver, Taxi Toche.
1: Hola, hola, buen día, mi prima hermosa. Aquí estoy esperando y escuchando. A ver si me pones una cancioncita. Me adelanto porque no quiero que te regañen, que digas que tienes preferentes. Aquí te escucho. Por ahí me rompe corazones de felinos. Aquí te voy a escuchar. Buen día.
0: Perfecto, bonito día también para ti, mi querido Toche. Y bueno, por acá también, a ver, dice, gracias, ok, perfecto. Bueno, acá los andamos complaciendo con mucho gusto. Dice por acá, hola Maite, una rola de los Abelardos por unas monedas. Se la pedí a tu compañera y nada, ya me acostumbré a que a veces no me ponen mis rolas. ¿Por qué será? ¡Ay, cálmate! Dice, ya estuvo, que te eché a perder tu turno y me ponen los gatitos. Ya, ya te los agenciaste. Dice por acá, hola amiga, saludos para Baltasar y para Giovanni. Saludos para ti desde el barrio de Guadalupe. ¿Me puedes complacer con la canción Amor en Llamas de Atentado Internacional? Claro que sí, mira nomás, la banda quiere mover el botecirri. Dice, buenas tardes, mi estimada amiga. ¿Sí me puedes complacer con una canción de liberación? ¿Cómo estás tú? Te escucho desde Catemaco, José Camacho. Vámonos, mi José Camacho. Pues bienvenido a esta programación a través de La Mejor FM. Un saludo, un abrazo bien grande hasta Catemaco. Mira, bichototes bien tronados. Por acá también dice, hola prima, buenas tardes, ¿sí me podrías complacer con la canción de Sabor a Durazno? Y dice, yo saludo al equipo de fútbol de veteranos de la Legión que juegan el domingo a las 10 en San José de la Salle. Perfecto, un saludo para todos ustedes. Mucha, pero mucha suerte, las mejores vibras, que ganen, ¿verdad? Una victoria más para el equipo de veteranos de la Legión. Por acá también le doy la bienvenida a Terminación 1734. Buenas tardes.
2: Arre prima, buenos días, buen fin de semana. Y los de la mejor lo saben. Buen turno, un abrazo.
0: Gracias, igualmente, bonito día, claro que lo sabemos. A ver, por acá también, terminación 2243. Hola, ¿qué tal? Buenas, buenas.
3: Prima, dile a ese que te está diciendo de la canción que sin Yolanda, Mari Carmen, que se llama Chin.
0: ¡Ay, Dios de mi vida! No. Ya se andan aquí echándolos. Dice, buenas tardes, prima. Saludos para el Taxi 89, Miguel. Excelente viernes, perfecto. Muchos saludos para toda la banda que ya se empieza a reportar. Te recuerdo nuevamente el número del WhatsApp, pero que está listo para que te pidas como arroz. 271-316-1249. Y bueno, pues en ese momento yo me voy con más éxitos, me voy con más música, ¿verdad? ¿Y qué crees? Hoy es viernes y el Cuerpo Power lo sabe, así que llega la banda sinaloense MS a recordarnos que es un grandioso día. Aquí nomás.
4: ¡Banda!

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10: Son las 12 con 22 minutos. 29 grados centígrados.
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0: Continuamos con más a través de La Mejor. Y ahí estuvo las monedas. Para que veas que sí las ponemos. Para que veas que sí te complacemos. Claro que sí. A través de La Mejor FM, te recuerda el WhatsApp, 271-316-1249. Ahorita tenemos la línea telefónica, claro que sí, sonando en este momento a través del 271-7160522, extensión 2. Y bueno, pues antes de eso, te recuerdo que hoy es 7 de agosto, hoy es el día 219 del año, en el cual, bueno, pues, estamos en un día de celebración sin igual. Y es que déjame decirte que hoy se celebra el Día Internacional de la Chela, el Día Internacional de la Cerveza. Así como lo escuchaste, hoy es el Día Internacional de la Cerveza. Una de las bebidas más antiguas de la humanidad y una de las más valoradas desde el año 2007. Celebramos cada primer viernes del mes de agosto el Día Internacional de la Cerveza. Mira nada más. Una tradición que tiene como origen un pequeño bar de Santa Cruz, California, Estados Unidos. La celebración llamó tanto la atención que actualmente, ¿qué crees? Se celebra en todo, absolutamente todo el mundo. Incluyendo 207 ciudades, 50 países y 6 continentes, y va en aumento. Esta celebración, pues, puede variar en algún lugar del mundo, sin embargo, pues ya es de ley. El día de hoy, el primer viernes de agosto de cada año, es el Día Internacional de la Cerveza. Así que, como corresponde, ahí te vamos a rolar tu respectiva chelita. Salucita de la buena. Y bueno, pues en ese momento yo me voy con más éxitos. Dice por acá, hola prima, buenas tardes, bienvenida. Porfa, saludos para el comedor Taller AU de Córdoba con el tema Demuéstrale con Miguel Romero y su grupo Extremo. Porfa, prima. Gracias, perfecto. Claro que sí, les mandamos un saludo muy especial a ustedes. Provechito, ¿verdad? Por acá también a Dami Taxi Toche.
1: Aquí te ando escuchando, prima. Aquí te ando escuchando, prima. Aquí voy a estar contigo.
0: ¡Ésole! ¡Vámonos a todo volumen ahí en Taxi Tonche! Y nada más La Mejor FM. Y bueno, pues yo me voy con más rolitas. Me voy con esta de cerveza. ¡Ah, no te creas! No vamos a poner a la Wendy Zulka. Vamos a poner más complacencias a través de La Mejor. Este tema se llama Amor en Llamas y es atentado internacional. ¿Quién la toca? Aquí nomás.

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3: Son las 12 con 41 minutos. 29 grados centígrados. 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
1: ¡Vámonos, recio nombre! Ahorita me están sacando todo su repertorio de cerveza. ¡Eso es todo! Continuamos con más a través de la mejor FM 92.1. Y bueno, le mandamos un saludo muy especial a mi buen José Reyes Amador, que nos está escuchando en ese momento y nos pidió el bote de cerveza para bailar, aunque sea virtual. El bote de cerveza. Por acá también le doy la bienvenida a mi querido César Reyes a través de la línea directa en cabina. Dice, tu eterno enamorado de Banda Maguey es lo que me pidió hace unos instantes, así que claro que sí, ahorita los complacemos con mucho gusto, con mucho cariño, ¿verdad? Dice por acá, buenas tardes, ¿me podrías complacer con la canción Perdóname de Chucho Pinto? Te escuchamos en Cuautlapan, calle Venus. Perfecto, claro que sí, con mucho gusto. Ahí van las complacencias. Dice, buenas tardes, señorita Maite, la prima, ¿nos puedes complacer con la canción Las Arañas del grupo La Cumbre para la familia Piña? Que los escuchamos diariamente aquí en Orizaba. Saludos. Perfecto, pues hasta la ciudad de las Aguas Alegres. Un saludo muy especial para ustedes y muchas gracias por estar en sintonía. Dice Maite, una rolita porfi, sí, una de los llamadores de Cartagena, sonaja y tambor. Gracias, Maite. Ya te ganaste una cervecita bien fría. Eso es todo, esa es la actitud, vaya. A su mecha, hasta los ojos me lloraron. Dice por acá, dice, a ver, por acá anda mi Joaquín, dice, qué envidia le tengo a Taxi Toche, siempre es el primero en saludarte, princesa. Dice, la verdad, tengo algo de trabajo hoy viernes, perfecto. No te preocupes, mi Joaquín, todos son bienvenidos, no importa la hora, aquí se les complace con mucho gusto, con mucho cariño, ya tú sabes. Y bueno, pues en ese momento, antes de irme a una pausa comercial, les recuerdo rápidamente el WhatsAppero para que sigan mandando sus peticiones, sus rolas cerveceras en el Día de la Cerveza. Se vale, 271-316-1249. Continúas conmigo, la prima, aquí nomás.
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2: Son las 12 con 55 minutos. 29 grados centígrados. 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

0: por supuesto. Continuamos con más a través de La Mejor. Y dice por acá, prima dice, a ver, mándale saludos cordiales y ponme la de qué peliculón. Me parece que de Master Cumbia aquí estamos echando pura ultra palacet. Ay, entendí, mira nomás, no, hombre. Te tomaste muy en serio el día de la cerveza. Yo veo harta botella, harta lanta y pura ultra. ¡Ay, no, basta ya! Dice para acá, dice, prima y mi rolita. ¿Cuál me has pedido? A ver, cuéntame cuál me has pedido porque yo aquí no tengo registro de rolas. Si la pediste en el turno anterior, a ver, ponme cuál y ya te la ponemos con mucho gusto. Por acá también, terminación 2243. Hola, hola.
1: Prima, buenas tardes. ¿Podrías poner la huerfanita de aquí, no, por favor?
0: Perfecto, claro que sí, con mucho gusto. Y dice por acá mi Joaquín, a ver qué anda haciendo mi querido Joaquín. Vámonos, anda en la trabajación.
2: Ok, entonces, no, dice que faltan un chingo de estas.
0: Vámonos. Dale, Fede. Ya me enteré.
3: Gracias,
0: Sí. Okay. Nos enteramos todos del chisme. Aquí de mi querida Joaquín, ¿qué anda haciendo? ¿Con quién se anda peleando? ¿Qué anda reportando? No, hombre, muy bien, mi Joaquín, tú muy bien, excelente. Tu chamba 10 de 10 como debe de ser. Y bueno, pues en este momento seguimos con más a través de La Mejor FM 92.1. Sigue pidiendo tu rola cervecera porque ya veo que se saben muchas. Ya me quedó claro. Me voy a una pequeña pausa comercial y sigo contigo a través de La Mejor FM 92.1. Aquí nomás.

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4: Todos pasamos a veces por situaciones humillantes y embarazosas, pero podemos evitarlas muchas veces y a veces las buscamos. Dice la palabra de Dios: no te des importancia ante el rey ni tomes el lugar de la gente importante. Vale más que te inviten a subir allí que ser humillado ante los grandes señores. Bueno, un amigo, cuando estaba en la escuela primaria, su maestra anunció que toda la clase tomaría lecciones de natación en la piscina al aire libre. Les dijo que habría tres clases, una para principiantes, otra para nadadores intermedios y otra para buenos nadadores. Ahora les dijo: sean honestos al elegir la clase en la que se van a inscribir, porque sería muy vergonzoso que tuviéramos que bajarlos de nivel frente a todos sus amigos. Bueno, este muchacho estaba convencido de que era en el mejor de los casos, que era un nadador intermedio, pero jamás lo iba a reconocer ante los demás chicos de la clase, así que se inscribió en la clase de expertos. Y usted se imagina lo que sucedió, obviamente. El primer día de lecciones, la instructora los hizo nadar en la piscina uno por uno para poder evaluar su destreza. Y después de que había cruzado la piscina frente a todos sus amigos, le dijo que estaba en el grupo equivocado y lo envió al extremo llano de la piscina, donde estaba bien bajita el agua. Bueno, decir que fue humillante sería minimizar la situación. Y podía haberlo evitado si hubiese leído el libro de los Proverbios. La Biblia nos dice que no supongamos que pertenecemos a los círculos altos, porque es mejor que se nos invite a subir a que se nos haga bajar. Oh, cuando recuerdo este triste y lamentable incidente, me doy cuenta que si este compañero se hubiese inscrito en la clase de principiantes y lo hubiesen mandado a la de los intermedios, hubiera quedado como un héroe y no como un tonto. Yo sé que el mundo occidental nos tiene entrenados para buscar hacernos valer y aparentar de que estamos ahí arriba y buscar las primeras posiciones tan rápidamente como podamos. Pero el principio más sabio es mejorarnos a nosotros mismos para que los ascensos de la vida lleguen en forma natural y a su tiempo. O podemos evitar en situaciones embarazosas. Y por supuesto, la Biblia no dice que no debería ser ambicioso y buscar la superación, ni trabajar duro, ni tener metas y sueños. Solo dice que lo deberías hacer con humildad y con sabiduría. Muy pocas personas se recuperan de haber saltado al final demasiado temprano, y una vez que quedaste marcado en una zona de desastre en las mentes de los demás, puede pasar mucho tiempo antes de que se presente otra oportunidad para avanzar. Seamos sabios, sigamos los principios de la palabra. Dios te bendiga y recuerda, vamos en un viaje. Hay muchas cosas que aprender en este viaje, pero las cosas van a terminar bien si hacemos los principios de la Biblia nuestro GPS y a Jesús como nuestro guía, porque esa es una mejor manera de vivir.
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5: Es la una con 13 minutos. 29 grados centígrados.
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2: Es la 1:20. 29 grados centígrados.
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0: escuchaste la banda Maguey con el tema Tu Eterno Enamorado. Fue lo que escuchaste a través de la mejor FM 92.1. Y seguimos con los mensajes a través del WhatsApp. Pero porque hoy es viernes y está que arde. Dice por aquí, prima, buenas tardes, aquí escuchándote. ¿Me puedes poner la de Muchacha Encantadora de los Vallenatos de la Cumbia, porfa, para la familia Contreras Quintana, que estamos comiendo? Saludos desde Perote, prima. Saluditos hasta Perote, mira nada más. Muchísimas gracias por escucharnos y buen provecho. Dice, hola, prima, buen día, ¿cómo estás? Espero estés pasando un excelente turno. ¿Me puedes poner Ebrio de Amor? Y aquí seguimos contigo hasta las 6, que tengas linda tarde. Cuídate, hermosa. Perfecta, mi querida Sam. Saludos hasta Padelma, claro que sí. Por acá también. Terminación 4577 está en todo, pero mira, te gané. Ya hasta lo borró. Ya te vi. Por acá dice, buenas tardes, chile hermoso. ¿Me podrás poner una canción de la banda MS? No me pidas perdón, por favor. Saludos a la familia Arenas desde Orizaba. Lindo día. Claro que sí, con mucho gusto. Mira nomás, puras rolas de la sinaloense MS nos piden también. Dice, buenas tardes, prima. ¿Sí me puedes poner dos rolas? Una de Pequeños Musical, El Retrato de Mamá. Y la de Perdón, Soy Tu Amigo. Dice Alejandro, mecánico de bicicletas. Gracias, bonita tarde. Perfecto, claro que sí. A ver, por acá también. Hola, amiguita. Dice, aquí escuchando... Dice, a ver si, aquí escuchando por la patrona, a ver si me puedes complacer con una canción. Una de Temerarios, porfa. Te escuchamos todos los días, perfecto. Claro que sí, con mucho gusto. Y por acá dice, a ver, mira, tenemos audio.
1: Hola, prima. Cuéntale. Si no puedo poner a Java y te va a morir. Soy pequeña, Domina. No puedo poner a Java y te va a morir. Saludos.
0: ¡Saludos! ¡Ay, mira, pero qué bonito! Muchas gracias por reportarte, Peque. Muchas gracias por estar en sintonía de la mejor FM. Y dice, me complaces con la canción de la Jaiba Mordelona. Te escuchamos desde Atzacan. Gracias y saludos. Perfecto. Ya vamos, mira nada más, a complacerlos con muchísimo gusto. Hasta los más peques escuchan la mejor, como debe de ser, oye. Y bueno, pues son parte de los mensajes a través del WhatsApp, pero 271-316-1249. Yo los sigo complaciendo con muchísimo gusto. La fila es larga, pero segura, ya saben que aquí los complacemos. Vámonos con esto de Grupo La Cumbre. El tema se llama Las Arañas. ¿Sigues bailando? Aquí nomás.

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0: Es la 1:38. 29 grados centígrados.
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1: Es la 1:50. 29 grados centígrados. 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

0: amigos, a través de la Mejor FM 92.1. Y ahí estuvo Muchacha Encantadora con los Vallenatos de la Cumbia. Algo que también había solicitado a través de nuestro WhatsApp. Pero te recuerdo, 271-316-1249.
1: Apúntele bien.
0: Apúntale, 271-316-1249. Guárdanos en tus contactos y sé parte de nuestra magnífica comunidad digital. De la mejor. Y bueno, dice por acá. Ah, pero mi rola de los llamadores de Cartagena, Sonaja y Tambor, no la has puesto. Ay, no, basta ya. Cálmate, es que también a veces hay que pedir de a una. Se me amorazan y luego, ¿qué hacemos? No, no, no, no, no, no, no. Tú muy mal. A ver, por acá. Por acá dice mi querido Joaquín, dice. A ver, Escuchamos el audio, mi buen Joaquín, porque mandaste, nombre, bastantes mensajes.
2: 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Oye, princesa, ¿cómo se llama esta rola? Parece que ando por mi pueblo. Tiene buen ritmo.
0: Claro que tiene buen ritmo, está buenísima. Y también le sacaron una, mira, oye nomás. Ah, no, esa no era, espérame. Déjate la busco porque por acá la tenía y está bastante buena, bastante, bastante movida. Es una rola que sin duda a mí me recuerda también mucho los ritmos de Oaxaca, claro que sí. Oye nomás. Esta es la versión remix. De esta manera continúo contigo a través de La Mejor. Dice por acá mi querida Sam de Paso del Macho. Prima, ¿me puedes poner Entrégame tu Amor de Vallenato? Claro que sí. Por acá también le doy la bienvenida a mi querido José Manuel. Dice, hola corazón hermoso. Oye, prima, por favor, mándame una cumbia, la cumbia de la cerveza con Grupo Soñador. Muchas gracias, mi vida linda, y excelente tarde. Perfecto, José Manuel sabe que hoy es el día de las chelas. Y bueno, lo vivimos bastante bien en este rico viernes, en este prácticamente fin de semana a través de La Mejor. Por acá también me dice, hola, ¿me puedes poner Irresistible de la Fe Norteña? Perfecto, mira, nomás andamos norteñones. La cumbia, el poder de la cumbia también tejana se apodera de nosotros. Así que en unos momentos más vamos a estarlos complaciendo. Mientras tanto me voy con esto del buen Arat Arceo, algo viralón. Se va hasta Padelma, esto se llama Ebrio de Amor. Continúas con más éxitos aquí nomás.
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0: Son las 2 con 3 minutos. 29 grados centígrados. 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

0: qué saborcito. Continuamos con más aquí en la mejor FM 92.1. Y nombre, ahí estuvo sonando esto de la fe norteña que nos pidieron a través del WhatsApp, pero 271-316-1249. Dice por acá, a ver, vamos a mandar saludos. Dice, hola prima hermosa, aquí escuchando Frecuencia Azul. Ya es viernes y el cuerpo lo sabe, dice, para bailar y gozar. Yo no me pierdo mi programación, dice, ya ando recuperada. ¿Será que me puedes complacer con dos rolas? Una de Super Lamas, Yo Quiero Chupar, y otra de Aaron y su grupo Ilusión, Piel a Piel. 92.1, aquí nomás. Dice, Dios te bendiga y te cuide. Gracias porque día a día nos complaces. Muchas gracias, mi terminación 4698. Muchísimas gracias por estar en sintonía. Qué bueno que ya estás bien recuperada, al millón, al 100, como debe de ser. Yo te lo dije, para el fin de semana, para el día de la cerveza, tú vas a estar al puro millón. Así que bueno, enhorabuena, enhorabuena para ti. Dice por acá también, a ver, vamos a mandar un saludo muy especial a mi querido Quesos. Dice, dice acá reportándome para no tener falta. Mira nomás, y me comparte, pero no, hombre, como 20,000 stickers de puras chelas. Eso es todo, no. Dice, programa una canción de Chicoche, ¿quién pompó? Dice, ¿o dónde te agarró el temblor? Perfecto, claro que sí, mi querido Quesos, bienvenido a tu estación favorita, La Mejor. Y bueno, pues en ese momento, ya te la sabes, estoy contigo a través de La Mejor FM 92.1, poniéndote tus éxitos más pero más fervientes, ¿verdad? A ver por acá, ¿qué nos dice?
1: De puras chicas. Buenas tardes, buenas tardes. Dice, Maite, come la rolita de Junior Clan para vivir en tu piel, corazón. Gracias. Aquí te escucharé hasta las 6 de la tarde.
0: Y bueno, pues en eso. Perfecto, mi querido Joaquín. Muchísimas gracias. No, hombre, andan moviendo el bote, andan poniéndose bien placosos. Así que no se lo pierdan porque en unos momentos más sigue complaciéndolos con más éxitos. Mientras tanto, ¿qué creen? Me voy en este momento con un tema de Pequeños Musical. El tema se llama El Retrato de Mamá. Algo que nos pidieron hace unos instantes también a través del WhatsApp, pero ya lo saben, sus peticiones suenan aquí nomás.

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0: Son las 2 con 24 minutos. 29 grados centígrados. 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
1: Vámonos, síguele bailando 2 minutos y la media.

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8: Son las 2 con 34 minutos. 29 grados centígrados.
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0: sabor! ¡Qué bloquecito nos aventamos! ¡Que con Chicolche, que con Junior Clan! ¡Nombre sensacional! ¡Sensacional! Te recuerdo que puedes seguir pidiendo tus rolitas a través del WhatsApp, pero... Y a ver, por acá dice... Hola, prima, ¿me puedes poner la canción de Naila? Porfa, te escucho en la patrona. ¡Perfecto! ¡Saludos! Dice, amiga prima, dice... Magnífica tarde, porfa, vamos a arrancar para ese viernesito de promo... ¡Ay, cálmate! Dice, con un temazo en voz de Vagón Chicano, Viernes sin tu amor, vale, porfi, saluditos, perfecto, claro que sí. No, hombre, todos ponen su sticker de cervezas. Andan muy al día, oye. A ver, por acá también dice...
1: Prima hermosa, ¿cómo andas? Aquí reportándome.
0: Eso.
1: ¿Cómo está la dueña de mis quincenas?
0: ¡Ah, caray! ¿Cuál es que yo no te he visto brillar? ¡Nos vamos con más éxitos! Dice por acá, a ver, dice... Buenas tardes, Maite, la flor más hermosa de la radio. ¿Podrías complacerme con el tema El Balabalajú de Rigo Domínguez? Escuchamos en Rafael Delgado, Veracruz. ¡Perfecto! Y dice... A ver... No importa, mi Joaquín, tú cántale. Hay talento, solo hay que apoyarlo. Tú no importa que esté medio mundo, tú tienes que cantar las canciones. Dice, muchas gracias por la rolita, corazón, de verdad... Que te quiero muchísimo. Vámonos a ver qué dice por acá, mi Joaquín.
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0: La prima de la mejor. Hasta la vista, baby.
1: Hasta la vista, mi Joaquín. Oye, te fuiste al baño. ¿Qué pasó después de tanta pena que tenías? Ese por acá, quieto, quieto, el de las quincenas. Ay, basta ya. Dice, hola, buenas tardes. Quiero una rolita de los Superlamas, la de Lero Lero. Saludos para Alejandro Flores, hijo de mi comadrita Rosy desde Tlaxcalita la Bella. Claro que sí, con mucho gusto. Dice por acá, buenas tardes, prima hermosa. ¿Me puedes complacer con la de Loco Enamorado para el Lobo Domesticado del Pancho? Ay, Dios mío, con ese Pancho, oye. Dice por acá, saludos para Pepe Domínguez, Pablo Pipucho y Pancho en Tenancingo. Perfecto, pues ahí están los saludos muy cordiales. Y dice por acá, hola, prima hermosa, bonito turno. ¿Me puedes poner dos canciones? La de Amor de Manuel Cortés y la de Ya Borracho de Herencia de Grandes. Gracias y bonita tarde aquí nomás. Perfecto, pues ahí están los saludos. En este momento yo me voy, pero bien cumbianchera, porque llega el momento de irnos con la Sonora Dinamita. Eso se llama Hoy Lo Vi Pasar.

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0: Son las 2 con 56 minutos. 29 grados centígrados.
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1: Son las 3 con 8 minutos. 29 grados centígrados. 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

0: están las marimbas, de hecho, para entrar entonces. Bueno, pues en ese momento andamos siempre bien pilas en esa transmisión a través de La Mejor FM 92.1. Y ahí estuvieron sonando unos temas que también llegaron a través de nuestro WhatsApp. Pero dice por acá, linda tarde de viernes, prima, porfis, ponme la rola tú y yo del grupo Confusión. Gracias, atentamente, Aristeo Morales de Palo Alto, Fortín. Perfecto, claro que sí, con mucho gusto. Por acá también mando un saludo muy especial a mi queridísimo Alberto, que nos escucha en Arboledas. Dice, linda tarde para ti. Muchas gracias. Por acá dice, hola, prima hermosa, aquí reportándome desde Tenancingo, Estado de México. ¿Te puedo pedir la canción de Joan Sebastián, Voy a conquistarte, y la otra de Moy Boadilla, la de Tus mentiras? Y unos saludos para Pepe Domínguez, Francisco Domínguez, el bebé que le dan de comer en la boquita. Ay, mi vida. No, no, no, si andan con todo. Y bueno, por acá dice el buen Pipucho y tu amigo Juan Pablo. Saludos, prima hermosa. No, hombre, ustedes andan con todo. Se andan echando de cabeza ustedes solitos. Dice por acá, a ver, mi taxi toche, ¿qué onda?
1: Prima, prima, prima, mi prima hermosa, aquí estás escuchando. A ver, por ahí te cargo una cancioncita. Operativo Show. Operativo Show, ponme como cadenas, aquí te voy a escuchar.
0: Perfecto, mi toche.
1: Y aquí la voy a esperar.
0: Eso, mira, tú muy bien. Ah, su mecha.
2: Se ve que sí le sabes, Luisito.
0: Y bueno, dice por acá también. Dice, saludos, prima, desde Puebla. ¿Me puedes complacer con la rola Dueño de tu Amor? Claro que sí, por supuesto. Claro que sí, dice por acá también mi querida Mari del Campestre. Hola, prima, ¿me puedes poner una de Los Tigres del Norte? La de Sala de Espera. Soy Mari del Campestre. Perfecto, mi Mari. Por acá también reciba terminación 7883.
3: Hola, hola, buenas tardes. Prima, buenas tardes.
0: Buenas tardes.
3: Aquí reportándome desde Entrada La Única. Saluditos a toda la bandera de La Mejor. Con una rolita de Superclass, porfa. Amantes secretos, por favor. Gracias.
0: Gracias a ti por reportarte, por supuesto. Ahorita te mandamos a los amantes secretos. Y bueno, pues en ese momento ya te sabes el WhatsApp, pero todavía no. 271-316-1249. El teléfono en cabina sigue habilitado para recibir tus llamadas y escuchar tu hermosa voz, ¿verdad? A través del 271-7160522, extensión 2. Así que ya te la sabes. Mientras tanto, pues seguimos pasándola rico, delicioso en esta rica tarde de viernes. ¡Ay, no! ¡Cómo me encantan los viernes! Y bueno, pues de esta manera, a ver, nos vamos con un tema más y una pausa comercial. Primero la pausa comercial, después sigo complaciéndolos con mucho gusto a través de La Mejor FM 92.1, aquí nomás.

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2: Son las 3 con 22 minutos. 28 grados centígrados. 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
0: Son las 3 con 35 minutos. 20 grados centígrados. 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

0: ¡Sasasa! ¡Vámonos! Ya a las 3 de la tarde con 43 minutos. Seguimos con muy buen ambiente, con muy buena vibra a través de la mejor FM 92.1. Y bueno, por acá hay mensajitos a través del WhatsAppero, nombre. Dice, a ver, escuchamos.
1: Hola, prima.
0: Hola.
1: Buena tarde, te escucho acá desde Orizaba. Oye, ponme esa canción de los Tigres del Norte que se titula Me Falta un Pecado. Te mando un abrazo, prima. Siempre te escucho y hoy me dio tiempo de escribirte y saludarte.
0: Ay, perfecto, muchas gracias. Oye, tú tienes voz de locutor. Ya te caché. Dice por acá, a ver, terminación 0156.
2: Hola, hola, ¿me puedes mandar un saludo de favor aquí a la banda de la Casa del Constructor y un saludo a mi cuate el Stitch, que se ponga a hacer algo?
0: Ay, ese Stitch, de veras, ya me lo quemaron al pobre Stitch.
3: En ese momento, Cell sintió el verdadero terror.
0: Y bueno, dice por acá, hola amiga, buenas tardes, un saludo para Guardia de Seguridad de CFE, dice de la estación 2 Córdoba, Buenavista, Antonio Jiménez, dice, el tema se me cansó el corazón con Banda Limón, perfecto, claro que sí, ahorita les mandamos los saludos, las complacencias, y no hombre, por acá tenemos una cartototonta, dice, hola prima, muy buenas tardes, te mando un fuerte abrazo y quiero mandar un saludo para la ciudadanía de aquí de Fraccionamiento Victoria, ya andamos aquí dando el servicio de limpia pública. Dice, y también un saludo para la gente de ahí de Santo Domingo, que en unos momentos más andaremos por allá. Atentamente, el Chapitas, ¿me puedes poner una rola, la del viejo del sombrerón? Gracias, prima, que tengas una excelente tarde y disculpa las molestias. Para nada, ¿cómo que molestias? A ver, Chapitas, ¿por qué molestias? Ya tú sabes que aquí andamos para complacerlos con todo. Y bueno, dice por acá mi querido Alberto, saluditos, saluditos. Pero esa no soy yo, Alberto. Dice por acá, hola prima, una rolita de Rigo Domínguez, Macumba, por favor, excelente tarde. Perfecto, son parte de los mensajes a través de el WhatsApp, pero de la mejor, te recuerdo, 271-316-1249. Y bueno, por acá también anda. Uy, dice, buena tarde, saludos a toda la banda pollera del Superpollo. Perfecto, pues les mandamos un saludo muy especial a nuestros amigos de Superpollo, como debe de ser. Y no, hombre, traemos actitud, traemos ritmo, traemos guaracha, traemos de todo un poco. Hasta lluvia traemos ya. Así que en ese momento no te vayas, me voy a ir con un tema a cargo de ¿quién crees? De los Superlamas, algo que también me habían solicitado a través de el WhatsApp, pero de la mejor. Te recuerdas, es conmigo tu amiga, ¿verdad? Tu servilleta, Maite Enríquez, la prima. Aquí nomás.

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0: Son las 3 con 52 minutos. 28 grados centígrados. 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
1: Fierro, pues, aquí andamos de Hermosillo, grabando con mi compa Gardo, cómo no, algo para las muchachonas.
2: Vamos a echarnos loco enamorado, mi compa Junior. Y dice, pues.

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1: Son las 4:06. 28 grados centígrados. 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
0: Vámonos, nos ponemos románticos. El poeta de Juliantla. Eso se llama Voy a Conquistarte.

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0: 28 son las 4 con 21 minutos. 28 grados centígrados. 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

platos, hijos, vuelan. Continuamos con más a través de La Mejor. Y bueno, pues en ese momento ya estuvo sonando el viejo del sombrerón, la Sonora Dinamita, sonando a través de La Mejor FM 92.1 para la banda del Chapitas, claro que sí, que anda ahí en sintonía, ¿verdad? Por todas las calles de Fortín, por ahí mandamos un saludo muy especial también a la gente guapa que nos escucha en Tozongo, ¿verdad? De parte de Charlie, que le manda saludos a todos los taxistas. Y bueno, por ahí tenemos pendiente algo de Nativo Show, el tema como cadenas. No, hombre, andamos en alta complaciéndolos a todos, poco a poco, ¿verdad? En esta grandiosa transmisión, en vivo y directo desde la cabina azul de La Mejor. Así que bueno, dice por acá... a ver, leemos el mensajito. Dice, buenas tardes, prima. ¿Me podría saludar a Juventus Ciudad Iztac con la... ¿Con la qué? Dice, con la del jefe de los Tigres del Norte. Ah, ok, perfecto. Dice, saludos, prima, saluditos. Dice, buenas tardes, prima. Dice, con la de Tu Forma de Ser de Alberto y Roberto, dedicada para mis ojos, mi reina, mi cielo, la chula de La Mejor. Perfecto, claro que sí. Dice, por acá, hola, buenas tardes. Disculpa, si me saludas a mis hijos Eric y Gael. Y me puedes poner un tema de Julián, Regalo de Dios, gracias. La Mejor, mi estación favorita. Eso es todo, ¿no, hombre? Andamos con Tokio en este riquísimo y absoluto viernes. Dice por acá, a ver, nombre, salud, saludcita, mi querido Alberto, allá en Arboledas, un abrazo bien fuerte también para ti, muchísimas gracias por seguir con nosotros en esta transmisión. Así que en ese momento nos vamos con más éxitos y llegan, uy, mira nomás, es Jorge Domínguez y su grupo Superclase. El tema se llama Amantes Secretos. Continúas bailando aquí nomás.

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1: 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arrancones y ponen música a un alto volumen, alterando el orden público sin que las autoridades de tránsito y vialidad de Córdoba y Fortín tomen cartas en el asunto, poniendo en riesgo a las familias que circulamos por dicho bulevar.
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3: Son las 4 con 34 minutos. 28 grados centígrados. 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

0: 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Y nombre, estuvieron los Tigres del Norte, los Jefes de Jefes, sonando bien, pero bien macizo en esa programación musical. Y nombre, todavía tengo por ahí otra rola que me pidieron de los Tigres del Norte. Así que en un momentito más va saliendo. Dice por acá, mi chapitas, prima, prima, te avisamos que ya pasamos aquí Santo Domingo. También mando un saludo para la gente de la colonia Las Palmas y también a fraccionamiento Las Palmas. De ahí nos vamos para la calzada Morelos para entrar al fraccionamiento Tres Ríos y la colonia Herradura. Un saludo para la ciudadanía de parte de Limpia Pública. Atentamente, el Chapitas. Perfecto, claro que sí. Por acá también anda mi querida Marta. ¿Qué onda, Marta?
1: Hola, prima. Buenas tardes. Un poco tarde, pero aquí andamos escuchándote. Oye, a ver si me puedes poner la canción de Sopa de Caracol, por favor. Gracias. Linda tarde. Cuídate. Bye.
0: Va que va. Hoy mi Marta anda bailadora. Ayer andaba tumbada con el Natanael Cano. Hoy anda bailadora mi querida Marta. Dice por acá la canción de Alastor. Dice, a ver, escuchamos.
2: Es una canción que tiene Nuno. ¿De? Nuno. Que tiene una sombra y tiene letras verdes abajo.
0: Ah.
2: Sí. De Alastor.
0: Ok, a ver si te la encuentro, ¿vale? Y bueno, por acá me manda un montón de audios aquí la pequeña, a ver.
2: Me moví de Alastor y sí. Yo soy Evelyn.
0: Ajá.
2: Ya. Y yo sé está aquí conmigo diciendo. Ya.
0: Vámonos, para que vean que los más pequeñines también escuchan la mejor. Bien dicen que saben lo que es bueno, ¿verdad? Así que bueno, unos momentitos más sigo escuchando sus audios a mis peques, ¿verdad? Que siguen en sintonía de la mejor. Y dice por acá, mi querido Javi, mi queridísima Maite, se llama El Preso de Nuevo León con los Invasores de Nuevo León. ¡Perfecto, mi buen Javi! Ahorita nos vamos con esa rolota, ya que andamos bien norteñones, nos vamos con esa rola para ti hasta Monterrey. Dice por acá, princesa, se empieza a acercar la hora que ya mero te vas y me pongo triste. Y dice, escucho. Ah, mira nomás. A ver, ahorita te cuento, mi Joaquín. Mientras tanto, yo me voy con más éxitos porque ya se acerca la hora de una pequeña pausa comercial. Y aprovechando que andamos al puro millón con estas rolitas así como norteñas, nos vamos con los Invasores de Nuevo León. Eso suena más o menos así en la mejor FM 92.1. Aquí nomás.

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1: Son las 4 con 50 minutos. 28 grados centígrados. 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

0: Ale picioga.
1: Y para todos los
2: guanajuatos. ¡Ay, ay, ay! Oye, qué rolita nos aventamos con los superlamas. Oye, en este día de hoy, el día de la cerveza. La verdad es que se apetece muy bien esa rola. Así que bueno, continuamos con más. Esta fue una complacencia por ahí también que nos solicitaron a través del WhatsApp, pero de la mejor. 271-316-1249. Y yo sigo complaciéndolos, claro que sí, con muchísimo gusto. Y bueno, pues en esta ocasión vamos a cerrar esta rica hora al puro estilo del día de la cerveza. Nada más y nada menos que para cerrar esta rica hora, para cerrar este bloque, llega el señor Lupillo Rivera. Así que sí, con el tema fondo. Así que vámonos con esto. Continúas con más aquí nomás.

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3: Son las 5 con 5 minutos. 28 grados centígrados. 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
5: Son las 5 con 19 minutos. 28 grados centígrados.
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0: romper esquemas, señoras y señores. Vamos a romper esquemas, vamos a escuchar algo fuera de lo común aquí en La Mejor FM. Y esto es para complacer a la pequeña Evelyn, que nombre. Como no encontraba la canción, hasta me la mandó. ¿Quién sabe cómo le hizo? La descargó, me la envió, así que se la vamos a poner, claro que sí, a mi querida Evelyn. En este momento le vamos a mandar su rolita que tanto nos pidió hace unos instantes a través del WhatsApp, pero de La Mejor. Así que no te despegues y escuchas esta rola. Es algo bastante interesante lo que vas a escuchar. Así que no te despegues, continúas con más éxitos. Aquí nomás.
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final en esta grandiosa transmisión a través de la cabina azul de la mejor. Y bueno, pues en ese momento, ¿qué crees? Te voy a presentar una rolita nueva. Ya sabes que eso me encanta, a mí me encanta estrenar. Así que bueno, déjame decirte que una de las máximas figuras del regional mexicano, o sea, el señor Alfredito Olivas, anda estrenando rolita. Apenas hace unas horas acaba de sacar este tema y nombres, es que con esto el mundo del regional mexicano se encuentra en alerta máxima ante el regreso de una de sus figuras más emblemáticas, conocido cariñosamente por sus seguidores como El Patroncito. Ha sacudido a las redes sociales en anunciar su próximo estreno musical. ¿Qué nombre? Ya lo tenemos aquí en La Mejor para que veas que somos los meros meros. Este lanzamiento no solamente captura la atención de su audiencia habitual, sino que nos convierte, bueno, pues, en una fanaticada sensacional que vamos a disfrutar de un auténtico himno dentro de su exitosa trayectoria musical. Así que la espera terminó, señoras y señores. Aquí te traigo la rola, lo más reciente del señor Alfredito Olivas. Así que escúchala, esto se llama My Day y suena así, a través de la 92.1 FM, aquí nomás.

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1: Son las 5 con 33 minutos. 28 grados centígrados.
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gozadera a través de la mejor FM 92.1. Y no, hombre, yo traigo, mira, puro trancazo musical. Y es que déjame decirte que los Buitres de Culiacán, sí, esos meritos, los pioneros del máximo movimiento alterado, arremangado sinaloense, mi compa, están de regreso con más fuerza que nunca. Y es que en una reciente entrevista, ¿verdad?, pues destaparon su rola más reciente. El tema lleva por título Tras Tras, que es el nuevo himno de la fiesta, ¿verdad?, de la fiesta, de la celebración. Y es que no, hombre, es una cumbia rítmica que redefine la esencia de los Buitres de Culiacán. Así que con esta cumbia rítmica al puro sazón de los Buitres de Culiacán, nos vamos a ir a una pausa comercial y llego a la recta final de esta emisión a través de la mejor FM 92.1, aquí nomás.

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0: ¡Ay, ay, ay! ¡Goza la pariente! Y vámonos de fiesta esta noche. Continuamos con más. ¿Y qué crees, señor? En este instante ya me voy. Pero, ¿qué crees? Te quedas con mi compa, el cachorro de la mejor, que te trae las leyendas de la mejor. Mientras, antes de irme, voy a dar lectura por aquí a los mensajes del WhatsApp. Pero dice la prima, qué bonito programa tienes. Me podrás poner la canción de Chicapalá, el taxista. Te escuchamos en Ixcapantla. Perfecto, pues ahí están los saludos. Por supuesto, para ustedes. Por acá también dice un favor. Me puedes poner la de Aunque te enamores, de Valentín Elizalde. Gracias y bendiciones para ti. Soy Vicky de Cuautlapan. Perfecto, mi querida Vicky. Complacida también. Igual que mi querida Mari con la Jenny Rivera. Mira nomás. En el campestre. Dice por acá, buenas tardes, amiga. Me puedes poner la de Guarapena, de Roberto Morón. Saludos. Ay, ya, ya, ya me voy. Pero mira, te la voy a dejar aquí con el cachorro para que la disfrutes. Claro que sí. Por acá anda mi taxi Toche. ¿Qué ondis?
1: Mi prima hermosa. Aquí estuve contigo acompañándote.
0: Eso.
1: Creo que ya te vas,
0: ¿eh? Ya.
1: Que pases linda noche. Ahí nos vemos mañana. Estamos pendientes.
0: Va que va, pendientes, mi taxi noche. Muchísimas gracias por estar en sintonía. Dice, cántale, mi Maite. Dice, mi querido Joaquín, ya se acabó la cantadera, ya se acabó esta hora. Aquí se rompió una taza, cada quien pa' su casa. Colorín colorado, esta hora se ha terminado. Y ya, dice, que tengas bonito descanso, mi May. Dice, canta más seguida. Muchas gracias, mi Javi. Saludos hasta Monterrey. Por ahí también a la gente de Tenancingo, ¿verdad? Que estuvo escuchándonos hace unos instantes. Por ahí también del Estado de México, de la Unión Americana. Muchísimas gracias. A mi querida Maggie, allá en Cosamaloapan, también le mandamos un saludo muy especial. Y bueno, pues esta fue parte de la programación que tenemos para ti aquí en La Mejor. En mi caso, llego mañana a Sabadirri a las 3 de la tarde para amanecer prácticamente bailando. Bailando y sandungueando. Así que no te lo puedes perder. Mañana llego contigo con más música, más éxitos. Y mientras tanto, te quedas con el cachorro en las leyendas de la mejor. Como debe de ser, voy a cerrar con esta rola porque hoy es viernes y el Cuerpower lo sabe.
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0: Es viernes y el cuerpo ya lo sabe. ¡Vámonos! Con esto me voy. Te mando un. Y entronados. Hasta mañana.